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3: 20 horas, 31 minutos.

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1: Más de 900.000 pasajeros viajarían en buses y cerca de 400.000 vehículos se moverán por Chile durante el fin de semana largo. Autoridades prepararon un plan de fiscalizaciones, rebajas en peajes y restricciones para camiones. Chile recuperó la condición de país libre de influenza aviar altamente patógena en aves de corral, tras cumplir en 90 días los requisitos establecidos por la Organización Mundial de Sanidad Animal y cerrar los últimos focos detectados en planteles comerciales. El gobierno reformulará el plan Buen Vivir en la Araucanía tras detectar serias falencias en la trazabilidad de la información y falta de respaldos físicos. Mientras se realiza una revisión por posibles irregularidades, asumió una nueva coordinadora para reestructurar el programa.
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7: 21 horas, un minuto.

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1: El Consejo Regional del Biobío aprobó más de 3.600 millones de pesos para asegurar el financiamiento del Festival REC por los próximos 3 años. La inyección de recursos garantiza la continuidad del evento gratuito más grande de Chile en Concepción. El presidente José Antonio Kast afirmó que desplegar fuerzas armadas para enfrentar la delincuencia es una medida populista y sostuvo que la prioridad debe ser fortalecer a las policías y aprobar los proyectos de seguridad impulsados por el gobierno. Cernac comenzó una fiscalización masiva de malls chinos. La entidad revisará aspectos como la exhibición de precios, rotulación en español, garantía legal y seguridad de los productos. En caso de infracciones, las multas pueden superar los 21 millones de pesos.
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1: 22:59.

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1: 0 horas, 1 minuto.

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1: Una de la madrugada, 2 minutos.

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1: 2 de la madrugada, 1 minuto.

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1: 3 de la madrugada, un minuto.

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1: 4 de la madrugada, un minuto.

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1: 5 de la madrugada.

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2: 6 de la mañana.

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0: 6 de la mañana, 29 minutos.
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0: 6 de la mañana, 30 minutos.

0: 6:38 PM.
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0: 6 de la mañana, 45 minutos.
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0: 6 de la mañana, 52 minutos.
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1: Valdivia será sede de una nueva edición de torrencial entre el 26 y el 28 de junio. La competencia reunirá a corredores de Chile, Perú y México, quienes formarán parte de la presencia de Adidas Outdoor. La instancia tendrá además actividades abiertas a la comunidad para promover el trail running y la vida al aire libre. La Seremi de Educación valoró la continuidad del Colegio Sinaí en Puerto Aysén tras la decisión de su sostenedora de mantener el proyecto educativo. La autoridad reforzó el acompañamiento técnico y jurídico para apoyar a la comunidad escolar. El precio del petróleo Brent bajó a mínimos de $72.29, alcanzando niveles previos a la guerra con Irán. La caída responde al optimismo internacional por la reapertura del estrecho de Hormuz y el levantamiento temporal de las sanciones al crudo iraní.

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4: 7 de la mañana, 3 minutos.

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2: 7 de la mañana, 30 minutos.

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5: 7 de la mañana, 59 minutos.

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2: ¿Qué tal? ¿Cómo están? Les saluda Carlos Maturana. Les doy la bienvenida a esta nueva edición de noticias, donde sabremos de la detección de millonarias irregularidades en Corporación Municipal de Castro por recuperación de licencias médicas. Abordaremos la nueva beca TIC 2026. Más de 96.000 estudiantes serán beneficiados. ¿Cuándo? En minutos te contamos. Alerta sanitaria en Chaitén. Hablaremos de la escuela Juan José La Torre, que paralizó sus actividades por brote de influenza A.
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2: La Junta Nacional de Auxilio Escolar y Becas comenzó el despacho de computadores de la beca TIC 2026, un beneficio que llegará a más de 96.000 estudiantes en todo el país. Esta iniciativa, que cuenta con una inversión superior a los 34.000 millones de pesos, busca potenciar el aprendizaje mediante el acceso a tecnología y conectividad digital. El beneficio está dirigido principalmente a todos los alumnos de séptimo año básico de establecimientos públicos. Asimismo, se entrega de forma focalizada a estudiantes de colegios particulares subvencionados que presentan necesidades educativas especiales, se encuentran bajo cuidado del Estado o pertenecen a los grupos con mayor vulnerabilidad socioeconómica. Los equipos entregados destacan por contar con procesadores de última generación, sistema de rastreo antirrobo y más de 65 programas educativos enfocados en áreas como ciencias, matemáticas e historia. Además, cada computador incluye un plan de 12 meses de conexión gratuita a Internet. El proceso de entrega se realizará gradualmente durante las próximas semanas a lo largo de todas las regiones de Chile. La institución hizo un llamado a las familias a estar atentas a las comunicaciones de sus respectivos establecimientos educacionales, quienes serán los encargados de informar las fechas y condiciones específicas para recibir el equipo.

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1: Contraloría objetó más de 1.847 millones de pesos en pagos a empresas externas para la gestión de reembolsos de licencias médicas. Los antecedentes serán remitidos al Ministerio Público, al Consejo de Defensa del Estado y al Servicio de Impuestos Internos. Ornella Mellado tiene el completo informe.
2: La Contraloría Regional de Los Lagos detectó presuntas irregularidades en la Corporación Municipal de Castro relacionadas con contratos suscritos entre 2022 y 2024 para recuperar subsidios por licencias médicas. El monto objetado supera los 1.847 millones de pesos y corresponde a pagos realizados a empresas externas que gestionaban los reembolsos desde Fonasa, ISAPRES y cajas de compensación. Según el informe, la revisión identificó pagos sin respaldo suficiente, recuperaciones no acreditadas, diferencias entre los registros internos y la información entregada por las empresas contratadas, además de inconsistencias en facturas asociadas a Finanzas Públicas S.P.A. y Consultora Asesora PYME S.P.A. Por estos antecedentes, Contraloría anunció que formulará un reparo y enviará los antecedentes al Ministerio Público, al Consejo de Defensa del Estado y al Servicio de Impuestos Internos. Desde la actual administración, el alcalde Baltasar Elgueta aseguró que el municipio ha colaborado con las investigaciones desde el inicio y reafirmó su compromiso con la transparencia y el correcto uso de los recursos públicos.
3: Ha actuado con total transparencia, colaborando permanentemente con los organismos fiscalizadores y entregando todos los antecedentes requeridos durante este proceso. Nuestro compromiso ha sido y seguirá siendo una gestión responsable de los recursos públicos basada en la probidad, la transparencia y la rendición de cuentas.
2: En tanto, la Corporación Municipal precisó que el caso corresponde exclusivamente a contratos para la recuperación de subsidios por incapacidad laboral y no guarda relación con otros casos de licencias médicas conocidos a nivel nacional. El secretario general de Corporación de Salud de Castro, Daniel Navarro, señaló que la entidad presentó antecedentes ante la Fiscalía incluso antes de conocerse el informe final.
4: Quiero aclarar que esto no corresponde a las licencias médicas que todos han visto en televisión de los viajes, ¿cierto?, ni los casinos. Esto tiene que ver con empresas privadas que prestaron servicio a la corporación, estimadamente en marzo del 2022 a septiembre del 2024. Estas empresas prestaban servicios específicamente que se llamaba recuperación de licencias médicas, que en realidad era tramitar la licencia supuestamente y cobraban un porcentaje. ¿Qué nos afecta a nosotros? Que el resultado de la operación o el proceso de estos servicios supuestos que prestaron estas empresas, estamos embargados y tenemos 11 juicios aproximadamente relacionados con estas empresas.
2: Asimismo, la jefa de la unidad jurídica de la Corporación Municipal, María Maceiras, indicó que la investigación penal continúa en desarrollo.
5: Por parte de Corporación se presentó en una primera instancia el delito de estafa y actualmente se dirige en contra de un delito de falsificación de instrumento privado mercantil, uso malicioso de instrumento privado mercantil en concurso con una asociación delictiva. Están siendo investigados todas las personas que participaron de la administración anterior, así como también todas las personas que puedan estar involucrados directa o indirectamente con los hechos que están siendo investigados.
2: Preliminarmente, la Fiscalía citó a declarar al exalcalde de Castro, Juan Eduardo Vera Sangüesa, a exsecretarios generales y a exdirectores de finanzas de la corporación. Mientras la actual administración implementó nuevos controles internos para evitar que hechos similares vuelvan a repetirse.
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1: El municipio reforzó el llamado a cuidar las letras turísticas de la costanera afectadas por pegatinas y personas que se suben a la estructura. Se repondrá señalética y ASMAR apoyará con los trabajos de restauración.
0: La región de Aysén.
1: La Seremi de Educación valoró la continuidad del Colegio Sinaí tras la decisión de su sostenedora de mantener el proyecto educativo. La autoridad reforzó el acompañamiento técnico y jurídico para apoyar a la comunidad escolar.
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1: Un Un brote de influenza A obligó a las autoridades a decretar la suspensión de las actividades presenciales en la escuela Juan José Latorre, ubicada en la comuna de Chaitén, en la región de Los Lagos. La medida fue adoptada de forma coordinada entre los organismos de salud y educación para frenar la cadena de transmisión. Hasta el momento, el Ministerio de Salud ha ratificado un total de 18 casos confirmados mediante exámenes de laboratorio, mientras que otros 34 menores de edad permanecen bajo sospecha al presentar sintomatología asociada. Los principales signos clínicos reportados entre los alumnos afectados incluyen cuadros de fiebre alta y dolores musculares severos. La subsecretaria de Salud Pública, Alejandra Pizarro, informó que se reforzó la campaña de contacto directo mediante mensajes de WhatsApp.
6: Preocupa que la gente se vacune. Justamente para reforzar la vacunación en los grupos objetivos y que son los grupos de mayor riesgo de enfermedad grave y de muerte, desde el Ministerio de Salud estamos impulsando una campaña de contactabilidad en tres regiones del país y se está escribiendo mensajería directa a las personas que aún no han sido vacunadas.
1: Desde el centro asistencial local se informó que la totalidad de los contagios detectados está mostrando una evolución clínica favorable y se maneja de manera estrictamente ambulatoria, descartándose pacientes que requieran hospitalización. La paralización de las actividades académicas presenciales se aplicará durante las jornadas de este jueves y viernes con el fin de realizar labores de sanitización y ventilación en las aulas. De no mediar inconvenientes sanitarios u otra determinación de los equipos de vigilancia epidemiológica, el retorno formal de los estudiantes a las aulas está programado para el próximo martes 30 de junio.

0: Continuamos hablando de salud, porque ante el alza de hospitalizaciones respiratorias, las autoridades sanitarias insistieron en que la vacunación sigue siendo la principal herramienta para prevenir cuadros graves, especialmente en niños pequeños, embarazadas y adultos mayores. El informe lo tiene Constanza Zambrano.
1: El Ministerio de Salud informó que la influenza A continúa siendo el virus respiratorio de mayor circulación en el país, seguida por la influenza B, mientras las atenciones por enfermedades respiratorias aumentaron al 37,7%, el nivel más alto registrado en la actual campaña de invierno. La coordinadora de la campaña de invierno, Valentina Pino, alertó por el aumento del 23% en las hospitalizaciones de menores de 4 años y reiteró el llamado a padres y cuidadores a vacunar contra la influenza a niños entre 6 meses y 5 años, debido al alza sostenida de virus respiratorios. El doctor Jorge Vilches, jefe del Departamento de Epidemiología, valoró el esfuerzo de la campaña de vacunación.
2: Si bien estamos conscientes de que la red ha hecho un esfuerzo importante en poder disponer puntos de vacunación, tanto en los mismos establecimientos como a través de la estrategia de puntos de vacunación extramural que estén más cerca de donde la comunidad desarrolla su día a día, hemos visto la evidencia que da cuenta de que contar con un sistema de mensajería, de contactabilidad a través de mensajes por WhatsApp para ciertos grupos específicos puede favorecer el acercamiento de la comunidad a esta campaña.
1: La cobertura de vacunación contra la influenza alcanza el 75,6%, aunque sigue rezagada en niños menores de 5 años, embarazadas y personas mayores de 60 años. Para reforzar la inmunización, el MINSAL implementó mensajes recordatorios vía WhatsApp en la región de Tarica, Parinacota, Coquimbo y Los Ríos. En la red asistencial, las camas críticas serían las personas mayores de 65%, mientras que la de adulto...
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0: Un estudio publicado en la revista JAMA Pediatrics reveló que casi el 70% de los niños hijos de los adultos participantes de la investigación utilizó algún dispositivo durante su última comida familiar. Además, más de 7 de cada 10 adultos reconocieron haber usado tecnología en ese mismo momento, lo que, según los especialistas, reduce las oportunidades de interacción y conexión entre padres e hijos. Los investigadores advierten que las comidas compartidas cumplen un rol fundamental en el desarrollo infantil, ya que favorecen a la comunicación, fortalecen los vínculos familiares y permiten detectar cambios en el comportamiento o señales tempranas de problemas de salud mental. La doctora Margie Skier, directora del Departamento de Salud Pública y Medicina Comunitaria de la Universidad de Tufts, nos explica más.
4: Entonces, si los niños tienen ciertos amigos o si se visten de cierta manera y eso cambia rápidamente, puede ser un indicador de alguna conducta de riesgo.
0: A estos antecedentes se suma otra investigación publicada en Fronteras en Psicología que concluyó que los adolescentes cuyos cuidadores se distraen frecuentemente con teléfonos u otros dispositivos tienen menos confianza para buscar apoyo emocional y presentan con mayor frecuencia patrones de apego inseguro, ansiedad en las relaciones y retraimiento emocional. Los especialistas sostienen que reducir el uso de pantallas durante las comidas puede fortalecer la comunicación familiar y favorecer el bienestar emocional de niños y adolescentes. La recomendación es aprovechar estos espacios para conversar, compartir experiencias y dejar los dispositivos móviles de lado, aunque sea por algunos minutos.

0: Aunque Chile recuperó la condición de país libre de influenza aviar en aves de corral, el SAC mantendrá la vigilancia sanitaria en todo el territorio debido a la persistencia del virus en aves silvestres. El informe completo lo tiene Pablo Ortiz.
1: El Ministerio de Salud informó que la influenza A continúa siendo el virus respiratorio de mayor circulación en el país, seguido por la influenza B. Mientras, las atenciones por enfermedades respiratorias aumentaron al 37,7%, el nivel más alto registrado en la actual campaña de invierno. La coordinadora de la campaña, Valentina Pino, alertó por el aumento del 23% en las hospitalizaciones de menores de 4 años y reiteró el llamado a padres y cuidadores a vacunar contra la influenza a niños entre 6 meses y 5 años debido al alza sostenida de virus respiratorios. El doctor Jorge Vilches, jefe del Departamento de Epidemiología, valoró el esfuerzo de la campaña de vacunación.
2: Si bien estamos conscientes de que la red ha hecho un esfuerzo importante en poder disponer puntos de vacunación tanto en los mismos establecimientos como a través de la estrategia de puntos de vacunación extramural que estén más cerca de donde la comunidad desarrolla su día a día, hemos visto la evidencia que da cuenta de que contar con un sistema de mensajería, de contactabilidad a través de mensajes por WhatsApp para ciertos grupos específicos puede favorecer el acercamiento de la comunidad a esta campaña.
1: La cobertura de vacunación contra la influenza alcanza el 75,6%, aunque sigue rezagada en niños menores de 5 años, embarazadas y personas mayores de 60 años. Para reforzar la inmunización, el MINSAL implementó mensajes recordatorios vía WhatsApp en las regiones de Arica y Parinacota, Coquimbo y Los Ríos. En la red asistencial, las camas críticas pediátricas registran una ocupación del 75,6%, mientras que la de adultos alcanza el 93,1%. Las autoridades reiteraron el llamado a vacunarse y recordaron que existen cerca de 1.700 puntos de inmunización habilitados en todo el país.
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0: Dos enfermos del equipo USAR del Cuerpo de Bomberos de Valparaíso viajarán a Venezuela para apoyar labores tras los terremotos registrados en ese país. Ambos están especializados en búsqueda y rescate urbano.
3: La región del Biobío.
0: Más de 200 familias afectadas por los incendios participaron en la elección de los diseños de sus futuras viviendas y barrios. El Servio proyecta iniciar las obras durante 2026 y finalizar la reconstrucción el segundo semestre de 2027.
3: La región de Magallanes.
0: Usuarios y usuarias criticaron el alza de 200 pesos en los colectivos de Tacopa, que desde el 23 de julio subirán la tarifa diurna a 900 pesos. Pasajeros cuestionan el impacto económico y el uso de gas natural.

0: Valdivia será sede de una nueva edición de Torrencial entre el 26 y el 28 de junio. La competencia reunirá a corredores de Chile, Perú y México, quienes formarán parte de la presencia de Adidas Outdoor. La instancia tendrá además actividades abiertas a la comunidad para promover el trail running y la vida al aire libre. María Belén Araya nos da cuenta de esto en el siguiente informe.
1: Valdivia albergará entre el 26 y el 28 de junio una nueva edición de Torrencial, uno de los principales eventos del trail running del país. La competencia reunirá atletas nacionales e internacionales en recorridos de 21, 44, 64 y 100 kilómetros por distintos sectores de la capital de Los Ríos. En ese contexto, Adidas Outdoor participará con atletas, además de diversas actividades para corredores y aficionados. La delegación de la marca estará integrada por Sofía Cofré, Leonor Calvo, Katherine Cañete y Nicolás Benavides, junto a los atletas internacionales Reina Rivera de México y Leida Díaz y Víctor Canto de Perú, quienes competirán en distintas distancias del evento. Sobre su participación y del evento hablaron las atletas Katherine Cañete y Leonor Calvo.
2: Hola, soy Katherine Cañete, soy corredora de Adidas Outdoor y este sábado 27 se viene Torrencial. Estaré participando en los 21K con tremendas exponentes, así que va a haber una muy buena carrera. Además, los quiero dejar invitados para el viernes 26 a las 4 de la tarde en el Parque Zaval a un social run junto a Kinab y Chocolates Entre Lagos.
3: Hola, aquí estamos en el último entrenamiento previo a Torrencial, muy nerviosa y muy emocionada.
1: En la programación de este evento deportivo se encuentra un social run abierto a la comunidad, además de actividades vinculadas al mundo outdoor, con espacios de asesoría y exhibición de productos para los asistentes. La iniciativa busca fortalecer la comunidad del trail running y consolidar a Valdivia como uno de los principales escenarios de esta disciplina en Sudamérica.
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0: Diputados y diputadas pidieron la salida de la rectora de la Universidad de O'Higgins en medio de la crisis por pagos atrasados, falta de docentes y problemas en carreras de salud. Estudiantes denuncian prácticas afectadas y deterioro formativo. Eso es todo por el momento. Nos encontramos en la siguiente edición de noticias.
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0: 8 de la mañana, 25 minutos.
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3: 8 de la mañana, 30 minutos.

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Hola, hola, ¿cómo están? Muy buenos días, estamos arrancando esta edición de Trajinando la Mañana aquí en Candelaria Radio. Soy Cristóbal Abello, lo voy a acompañar como siempre hasta las 12:30. El día de hoy, día viernes, claro que sí, ya termina la semana, así que los vamos a estar acompañando durante estas horitas de radio. Saludamos a esta hora a nuestros auditores que nos escuchan en el 106.7 de la frecuencia modulada, señal que llega para Copiapó y Tierra Amarilla. Estamos también en el 104.1 FM de Los Loros y el Valle de Copiapó, 89.1 canal de frecuencia modulada para Caldera y Bahía Inglesa. En internet nos escuchan

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Estamos arrancando este programa del día de hoy con nuestra portada musical. Llega este destacado grupo nacional, Los Bunkers, cantan Ven Aquí.

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1: 8:38.
2: Este es el pronóstico oficial que nos entrega la Dirección Meteorológica de Chile para el día de hoy, viernes 26 de junio de 2026. Comenzamos de norte a sur, revisando la región de Atacama. Contarles que para hoy, viernes 26, en El Salvador habrá una máxima de 26 grados. La mañana se presenta con cielos completamente despejados. Para la tarde habrá algo de nubosidad parcial, eso sí, llegarán algunas nubes al Salvador, situación que se mantendrá incluso durante la noche, donde irá variando de nubosidad parcial a despejado. Máxima para hoy en El Salvador, entonces, 26 grados.

0: Muchas gracias. Muchas gracias.
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Llegamos a Chañaral ahora para contarles que en Chañaral hoy habrá una máxima de 16 grados. La mañana comienza con cielos cubiertos, ya para la tarde estará nublado variando a despejado. En la noche cielos nublados en los cielos sabatinos, cielos nublados, la máxima para hoy de 16 grados. Llegamos a la comuna de Caldera para contarles que a esta hora en Caldera hay 8 grados centígrados, según indica su estación meteorológica. Para el día de hoy se esperan una máxima de 18 grados. La mañana se presenta nublado, variando a despejado. Por la tarde, nubosidad parcial en los cielos de Caldera. En la noche, nubosidad parcial variando a nublado. La máxima para hoy, 18 grados. Y llegamos a Huasco para contarles que el Huasco el día de hoy va a tener una temperatura máxima de 16 grados. La mañana se presenta con cielos nublados, cubierto, variando a despejado. Por la tarde, eso sí, cielos completamente despejados en el Huasco. Y en la noche, despejado, variando a nublado, máxima de 16 para Huasco. Vallenar el día de hoy tendrá una máxima de 23 grados. En la mañana se presenta con cielos despejados. En la tarde también cielos despejados, al igual que en la noche. Habrán cielos resplandecientes, completamente despejados, sin ninguna nube todo el día de hoy en Vallenar. La máxima será de 23 grados. Llegamos a Freirina para contarles que hoy, viernes 26, habrá una máxima de 18 grados. La mañana se presenta con cielos cubiertos variando a despejado. Cubierto y niebla variando a despejado. Ya por la tarde, cielos completamente despejados. Al igual que en la noche, cielos completamente despejados, salvo la mañana nomás, que habrá algo de cubierto y niebla variando a despejado. La máxima para hoy en Freirina será de 18 grados. Y llegamos a Copiapó para contarles que en Copiapó el día de hoy, Copiapó Tierra Amarilla, la capital regional, tendrá una temperatura máxima de 24 grados. La mañana se presenta con cielos completamente despejados. Por la tarde, alguna nubecilla loca rondará los cielos, nubosidad parcial para la tarde, situación que se repetirá también durante la noche. La máxima, eso sí, máximas primaverales como han sido estos días, de 24 grados. Y ese fue el pronóstico del tiempo que nos entrega, como siempre, la Dirección Meteorológica de Chile. 8 de la mañana, 42 minutos.

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1: 8 de la mañana, 46 minutos.

Son las 8:46, faltan 14 minutos para que sean las, en este caso, las 9 de la mañana, claro que sí, en Candelaria Radio. Estamos ya con nuestra sección de las efemérides para el día de hoy. Vamos a pasar a revisar qué pasó un día como hoy en el mundo. A ver, nos vamos hasta el año 2000 para comenzar esta sección y contarles que es en ese año, un día como hoy, en ese año, en el año 2000, se anuncia el primer borrador del genoma humano. Partimos tranqui, ¿no?, esta sección. En un hito científico y tecnológico sin precedentes, los líderes del proyecto Genoma Humano y la empresa Celera Genomics anuncian conjuntamente la secuenciación del 97% del código genético de la humanidad. Este logro técnico revolucionó la medicina moderna, abriendo las puertas al diseño de tratamientos personalizados, la comprensión de enfermedades hereditarias y la biotecnología del siglo XXI. Así que un día como hoy, entonces, se anuncia el primer borrador del genoma humano. Esto ocurría en el año 2000. Retrocederemos un par de añitos más atrás, nos vamos hasta el año 1997, se publica Harry Potter y la Piedra Filosofal. En el Reino Unido sale a la venta la primera edición del libro de una autora entonces desconocida. Hablamos de J.K. Rowling, la gran J.K. Rowling. Con una tirada inicial de apenas 500 ejemplares, la novela dio inicio a un fenómeno cultural, literario y cinematográfico masivo a nivel global, redefiniendo la industria del entretenimiento y reencantando a millones de jóvenes con la lectura. Vámonos ahora hasta el año 55, ahora retrocedimos un poco más atrás, que pasaba un día como hoy en el año 1955. Nace Mick Jones, el brillante guitarrista, compositor y cofundador de la legendaria banda británica de punk rock The Clash. Hoy celebra su cumpleaños, su versatilidad técnica para fusionar el punk crudo con ritmos como el reggae, el ska y el rockabilly. Definió el sonido combativo, directo y de carretera de una de las agrupaciones más influyentes de la historia de la música. Y hoy está de cumpleaños Ariana Grande, claro que sí, un día como hoy del año 1993 nacía Ariana Grande. La aclamada cantante y compositora y actriz estadounidense cumple años el día de hoy. Dueña de un registro vocal extraordinario de 4 octavas y un control técnico impecable de la voz de silbato, se ha consolidado como una de las fuerzas más dominantes y exitosas del pop y el R&B moderno a nivel mundial. ¿Y qué pasó un día como hoy en nuestro país? Les voy a contar. Y nos vamos a tener que ir hasta el año 1844. Se aprueban mejoras técnicas para los puertos de la República. Bajo el gobierno del gran Manuel Bulnes y en pleno apogeo de la actividad minera y comercial en el norte y centro del país, el Congreso aprueba leyes destinadas a optimizar la infraestructura de los principales puertos chilenos. Estas medidas técnicas y logísticas fueron cruciales para agilizar el flujo de carga marítima y asegurar las rutas comerciales que conectaban a Chile con los mercados internacionales. Muy importante la gestión, ¿no?, en este caso del gobierno de Manuel Bulnes, ¿no?, que gracias a él, básicamente, tenemos muchos de los puertos en nuestro país, ¿no?, y que nos permiten abrirnos al mundo y comerciar con todos. Así que un visionario. Es lo que yo muchas veces digo, ¿no? Aquí voy a hacer una pequeña nota al pie. Siento que hoy en día muchas veces los políticos, esto va para todos, ¿no? No piensan a futuro, no dejan algo para el futuro. En este caso, Manuel Bulnes no pensó en él. Esto claramente fue algo que él no vio. Él pensó en esta idea de los puertos y él lamentablemente o probablemente no vio lo que hoy estamos viendo nosotros. Él nos dejó esto. Entonces hay que saber cuidar los legados y sobre todo pensar en el Chile del mañana. Muchas veces por el tema de la inmediatez se busca, bueno, no sé, la cosa fácil, ¿no?, la cosa rápida, y no pensar en el futuro. ¿Cuál es el futuro? Bueno,
Ahí deberían estar nuestros gobernantes. Y un dato curioso, nos vamos hasta el año 74. Vamos a irnos ahora hasta el año 1974. En un supermercado de Troy, en Ohio, se escanea por primera vez en la historia un código de barras comercial en un paquete de goma de mascar Riley Juicy Fruit. Este avance técnico y logístico, basado en el uso de un lector de luz láser, automatizó por completo los sistemas de inventario y revolucionó la velocidad del comercio minorista en todo el planeta. Así que cuando ustedes el día de hoy vayan a comprar algo, recuérdenlo, hoy día se está técnicamente celebrando la primera vez, ¿no?, que se usó un escáner, un código lector de barras y tecnología que nos acompaña literalmente hasta el día de hoy. Uno va al supermercado, incluso en estas cajas autoservicio, y claro, uno escanea los productos con un código, un lector de código de barras, que en este caso se comenzó a ocupar un día como hoy. 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
1: América Latina roza el millón de vehículos eléctricos en circulación. Según OLACDE, Chile destaca a nivel internacional al contar con 4.707 autobuses eléctricos en operación, posicionándose como el segundo país con la mayor flota del mundo en este tipo de transporte, detrás de China. Un atropello masivo en Ciudad de México dejó decenas de heridos durante las celebraciones por el triunfo de su selección en el Mundial. El conductor de una camioneta embistió a la multitud en el Ángel de la Independencia, desatando el pánico entre los hinchas. El gobierno reconoció graves dificultades en la prevención del delito, apuntando a una falta estructural de recursos y un problema multinivel que afecta la coordinación entre municipios y el Estado central, lo que limita la capacidad para enfrentar el alza de la delincuencia.
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13: 9 de la mañana, 2 minutos.

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2: 9 de la mañana, 3 minutos.

Este es el radar de Tránsito Candelaria en su primera edición de las 9 de la mañana. Contarles a esta hora que el, en este caso el radar de tránsito nos indica que hay un atochamiento, un tráfico muy intenso, ¿no? Como siempre, en el acceso por Ruta 30. Esto es pasado Avenida El Palomar, a la altura de la bifurcación comienza este atochamiento hacia Copayapu. Tráfico muy intenso en este sector, velocidad media de 5 kilómetros por hora. El centro en líneas generales se ve bastante despejado. Las calles del centro a esta hora no presentan problemas del tránsito. Chacabuco despejado, Los Carreras despejado, Colipí despejado. Circunvalación despejado, Copayapu despejado, Avenida Enríquez despejado. Bueno, Copayapu a la altura de entre la Alameda Mata y Avenida Enríquez. Esto es el sector del centro, porque Copayapu entre Avenida Enríquez y Luis Flores se presenta a esta hora tráfico moderado. Velocidad media en este sector es de 20 kilómetros por hora. Y en este caso, sumamos a la información que en la avenida Copayapu, a la altura, al frente al Parque Schneider, indican vehículo detenido a un lado de la vía. Esto lo indican usuarios de la aplicación de Waze. Así que, vehículo detenido a un lado de la vía, esto es a la altura del Parque Schneider en Copayapu. Como les digo, el resto de las calles se ve despejada y sin problemas de tránsito. Esto según nos indica el radar de tránsito Candelaria. Próxima edición a eso del mediodía.

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Son ya las 9 de la mañana con 13 minutos. Es hora de revisar titulares nacionales e internacionales aquí en Candelaria Radio. Y contarles, en este caso, que vamos con los titulares. Esto indica lo siguiente: mapa de las encerronas y portonazos en la región metropolitana, las autopistas y comunas que son puntos críticos. La trágica muerte de un menor reactivó la preocupación por este tema. Más de 1,000 rescatistas llegan a Venezuela y China ofrece apoyo para la reconstrucción. Equipo de los Estados Unidos, México, Chile y entre otros ya arribaron hasta Venezuela. Bueno, el terremoto en Venezuela, también en este caso Cinturón de Fuego del Pacífico, registró 4 sismos sobre 5,6 en menos de 24 horas. En el mundo de la política, Iván Poduje vuelve a arremeter contra Quirós. No me quiere dar un peso de voto de la Virgen del Puño. Bueno, en el estilo particular siempre de Iván Poduje. Padre y su hijo detenidos por secuestro con homicidio de adolescente en Putaendo. Ciclista es baleado tras altercado con carabinero en Retiro, en la comuna de Santiago. Exfuncionario quedó detenido. ¿Qué más tenemos por acá? Bueno, Ángel Valencia designa a Roberto Garrido como nuevo fiscal regional del Biobío. Asumirá sus nuevas funciones el próximo 3 de agosto. Más de 800 millones de pesos ganó banda transnacional por tráfico de migrantes, especialmente niños haitianos. El costo oculto de la inteligencia artificial sacude a los mercados y golpea a los gigantes tecnológicos. Y en el mundo de los deportes, Paraguay empató con Australia y tendrá que esperar para ver si pasa de ronda en el Mundial de Fútbol 2026. Fue un partido sin goles en San Francisco. 9 de la mañana con 15 minutos aquí en Candelaria Radio. Y en la música escuchamos a Enrique Iglesias, Cuando me enamoro.

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9:19 de la mañana, volvemos aquí al Trajinando la Mañana. Momento de comenzar a revisar informaciones locales, informaciones que están ocurriendo en nuestra región. Confirman víctima fatal tras atropello de motocicleta en Copiapó. Un grave accidente de tránsito se registró la noche de este jueves 25 de junio en la comuna de Copiapó, específicamente en el sector de Avenida Copayapu, con Pedro Pablo Figueroa. De acuerdo con información preliminar, el hecho habría correspondido a un atropello que involucró a una motocicleta, el cual dejó como resultado una persona fallecida en el lugar. Por ahora no se han entregado mayores antecedentes respecto a la dinámica del accidente ni a la identidad de la víctima, mientras espera la confirmación oficial por parte de las autoridades competentes. Hasta el momento, el procedimiento se mantiene en desarrollo y el sitio del suceso fue resguardado por personal de emergencia para las diligencias correspondientes. Bueno, una información lamentable la que estamos entregando a esta hora, ¿no? Con este accidente que ha dejado a una víctima fatal, esto es en la comuna de Copiapó. Contarles también que si desean ponerse en contacto con el programa, como auditores, por supuesto que lo son, pueden hacerlo al más 569-84-54-56-44. Y nos cuentan qué es lo que está pasando en su barrio, en su comuna, en su sector, cómo está pasando esta mañana de día viernes, en este caso 26 de junio. Los estamos leyendo, los estamos escuchando aquí a través del WhatsApp Candelaria. Recuerden también que nos pueden escuchar a través de fmcandelaria.cl, nuestra señal online, y también, por supuesto, a través de la aplicación de Candelaria Radio. 9:21 de la mañana.

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3: 9:30 a.m.
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5: Tengan todos muy buenos días y saludos cordiales desde nuestros estudios centrales aquí en Candelaria Radio. Damos paso a un informativo de tronaduras para el día de hoy, informativo que, como siempre, llega por cortesía de las empresas mineras de la comuna, quienes nos han hecho llegar el horario de tronaduras de sus respectivas operaciones. Comenzamos este informativo revisando la información que nos envía Sociedad Punta de Cobre, Sociedad Anónima Pucobre, para sus cuatro operaciones, que son Mina Punta de Cobre, Mina Manto de Cobre, Mina Granate y Mina Tránsito. En la primera, hablamos de Mina Punta de Cobre. El día de hoy se realizarán tronaduras de producción. Estas tronaduras están programadas para el horario de 19:30 a 20 horas. Repetimos, reiteramos, hoy Mina Punta de Cobre realizará tronadura de producción. Estas tronaduras se realizarán en el horario de 19:30 a 20 horas. En tanto, Mina Manto de Cobre, Mina Granate y Mina Tránsito para el día de hoy no presentan tronadura de producción. Informa la Gerencia de Operaciones de Minas de Sociedad Punta de Cobre, Sociedad Anónima Pucobre. Vamos ahora con la información que nos envía Sociedad Contractual Minera Atacama Cosan, que indica que para el día de hoy, viernes 26 de junio de 2026, en jornada matinal, esto es de 8 a 8 y media de la mañana, las operaciones de Atacama Cosan no realizaron tronadura de producción. Informa a esta hora la

9:34, volvemos aquí al Trajinando la Mañana de Candelaria Radio, revisando a esta hora informaciones que están ocurriendo en la región de Atacama. Contarles que se viene el Forede 2026, alista su edición más ambiciosa, con un fuerte despliegue internacional y sustentable. Forede ha iniciado oficialmente los preparativos para su versión 2026, consolidándose como el principal embajador económico e industrial de la región de Atacama. En esta oportunidad, el evento organizado por la Corporación para el Desarrollo de la Región de Atacama, Corproa, presentará una transformación estructural profunda marcada por el traslado de sus operaciones al Parque El Petril. Este cambio de recinto no solo responde a la necesidad de albergar a una cantidad de expositores que ya supera los registros de años anteriores, sino también a una estrategia para integrar la infraestructura ferial con el entorno natural urbano, asegurando un estándar de alta comodidad para las delegaciones nacionales y extranjeras. Al respecto, el gerente general de Corproa, Andrés Rubilar, detalló el complejo trabajo de planificación logística que ha significado este crecimiento del 60% en la capacidad de la feria, destacando el nivel de ocupación alcanzado a meses de su inauguración, el innovador diseño arquitectónico que protegerá las áreas verdes del parque. Claro, un innovador diseño arquitectónico que va a proteger las áreas del parque. Este rediseño estructural coincide con una agresiva agenda de internacionalización que busca posicionar a Atacama más allá de su tradicional rol como extractor de materias primas y proyectándola como un polo avanzado de servicios para la gran minería. Tras el éxito de la alianza con Canadá en la edición previa, la organización confirmó a Australia como el país invitado de honor para este año, consolidando además una cartera de futuras colaboraciones que ya incluye a Italia para 2027 y avanzadas gestiones con potencias como Alemania, Finlandia y Japón. Esta apertura global ha despertado un interés masivo en el sector empresarial al punto de agotar la disponibilidad hotelera en la capital regional y generar dinámicas de intercambio con provincias vecinas de Argentina. El presidente de Corproa, Juan José Ronseco, analizó el intento ha logrado traspasar el ámbito puramente corporativo para transformarse en una herramienta de identidad y desarrollo económico para toda la comunidad atacameña. El éxito temprano en la comercialización de los espacios y la alta demanda de las empresas proveedoras locales para ingresar a las ruedas de negocio reafirman la relevancia del foro en el calendario industrial del norte del país. Con el 90% de los pabellones reservados y una lista de espera en constante aumento, las autoridades de Corproa instaron a las firmas remanentes del sector socioproductivo a formalizar sus inscripciones antes de la saturación total del espacio disponible. De este modo, Forede 2026 se perfila no solo como un espacio de transacciones comerciales de alto nivel, sino como el motor que medirá el dinamismo y la capacidad logística de la región de cara a los desafíos económicos de los próximos años. Y en la música escuchamos a Virus, esto es el Wadu Wadu.

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14 minutos nos separan ya de las, en este caso, de las 10 de la mañana aquí en Candelaria Radio, y estamos en Trajinando la Mañana.

Ahora sí, contarles de informaciones locales, porque Carabineros incauta 40 máquinas de azar, esto es en la comuna de Diego de Almagro. En el marco de una investigación por el delito de comercio clandestino, personal de la sección de investigación policial, la CIP de Carabineros, de la Cuarta Comisaría de El Salvador detuvo a dos personas e incautó 40 máquinas electrónicas tipo tragamonedas que operaban de manera ilegal en la comuna de Diego de Almagro. El procedimiento se realizó la tarde de este jueves en un inmueble ubicado en Avenida Juan Martínez de Rosa, en cumplimiento de una orden de investigar emanada por el Ministerio Público. En el lugar fueron detenidos un ciudadano chileno de 22 años y un ciudadano de nacionalidad china de 24 años, ambos sin antecedentes policiales. Durante la diligencia, Carabineros incautó 40 máquinas de azar del tipo tragamonedas, además de 407 mil pesos en dinero en efectivo, presumiblemente producto de la actividad ilícita. Por instrucción del fiscal de turno, se dispuso la incautación de las especies del dinero, mientras que ambos imputados quedaron apercibidos conforme al artículo 26 del Código Procesal Penal, a la espera de la citación correspondiente. Carabineros reiteró su compromiso con la fiscalización y persecución de los delitos que afectan el orden económico y la seguridad de la comunidad, fortaleciendo el trabajo coordinado con el Ministerio Público para combatir el funcionamiento de establecimientos clandestinos. Bueno, una buena noticia, ¿no? Claro que sí, la incautación de estas 40 máquinas de azar en Diego de Almagro, un excelente trabajo, como siempre, de Carabineros de Chile. Y en la música escuchamos a Rafaela Carrá, esto es Pedro.

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2: Instituto de Salud Carlos III estimó al menos 212 muertes en España entre el domingo y el miércoles debido a la extrema ola de calor. Las proyecciones estadísticas coinciden con los días de junio más calurosos registrados desde 1950. Tras el fin de 50 días de bloqueos que exigían la renuncia del presidente Rodrigo Paz, Bolivia enfrenta el reto de reactivar su economía. El conflicto social dejó un saldo de 16 muertos y pérdidas que superan los 3.000 millones de dólares. Como parte de las medidas para reducir la congestión, se implementará el denominado peaje a Luca para vehículos livianos en horarios específicos de las rutas 68, 5 Norte y 5 Sur durante la salida y el retorno del fin de semana largo.

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9: 10 de la mañana, 2 minutos.

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Seguimos a esta hora revisando informaciones locales aquí en Candelaria Radio, son las 10:04. Cotardes a esta hora que congestión en Julio Prado genera molestia en Copiapó tras instalación de feria libre en medio de los desvíos. Una importante congestión vehicular se registró durante la mañana de este jueves 25 de junio en el sector de calle Julio Prado, Conrado Araya y calle Estadio en Copiapó. Situación que generó molestia entre los vecinos, quienes reportaron un intenso taco en la zona. El problema se produjo en el contexto del cierre de la calle Los Carrera y los desvíos de tránsito implementados por trabajos en los alrededores del sector, lo que ha derivado en una mayor carga vehicular en vías alternativas como Julio Prado. Sin embargo, pese a estas restricciones, durante la jornada se instaló igualmente la Feria de las Pulgas, lo que habría contribuido a la congestión, dificultando aún más la circulación en un horario de alta demanda. Bueno, consultados desde el municipio de Copiapó entregaron su versión de lo ocurrido a través de la Dirección de Seguridad Municipal, donde se informó el despliegue de una fiscalización en el sector y las acciones realizadas para resguardar el orden del comercio y el tránsito de la zona. Esto según lo comentó Maximiliano Zuleta Gutiérrez, jefe operativo de la Unidad de Patrullaje Preventivo. La situación generó molestia, obviamente, entre vecinos y conductores, quienes solicitan una mejor coordinación en la instalación del comercio en sectores actualmente afectados por desvíos de tránsito. Importante entonces esta información, ¿no? Y esperemos, ¿no?, que se pueda, ¿no?, lograr un acuerdo con los vecinos también, porque, claro, las ferias libres ayudan, obviamente, generan empleo, etcétera, pero claro, al mismo tiempo pueden afectar mucho los sectores donde se instalan, entonces es algo que tiene que ser conversado, hablado, ¿no? Nos imaginamos que tiene que haber un acuerdo entre ambas partes. 10 de la mañana ya con 6 minutos, Candelaria Radio, más cerca de ti. Recuerden siempre nuestro WhatsApp Candelaria para que nos cuenten cómo están pasando esta mañana de día viernes, el más 56 9 84 54 56 44. Escuchamos a esta hora a los fabulosos Cadillacs, esto se llama Matador.

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10 de la mañana ya con 11 minutos y volvemos aquí a Trajinando la Mañana por Candelaria Radio, la radio que como siempre está más cerca de ti. Contarles a esta hora que extienden el plazo de postulación para conductoras de transporte eléctrico en Copiapó. El Ministerio de Transportes y Telecomunicaciones, en conjunto con el Servicio Nacional de la Mujer y Equidad de Género, Cernamec, de Atacama, anunció este jueves una prórroga para el plazo de inscripción, para el proceso de inscripción del programa piloto de formación e inserción laboral para conductoras, en este caso de transporte público eléctrico. Esta iniciativa, desarrollada con el apoyo del Banco Interamericano del Desarrollo, busca incorporar a las mujeres de la capital regional al mercado de la electromovilidad y modernizar el sistema de transporte local a través de la capacitación y del empleo formal. Ante el alto interés de la comunidad y la necesidad de facilitar la entrega de la documentación requerida, el Seremi de Transportes de Atacama, Javier Díaz, explicó los motivos de la flexibilización del calendario y detalló el impacto de este proyecto piloto tendrá en el desarrollo técnico de la zona. El proceso formativo de las seleccionadas se comenzará formalmente durante el mes de agosto, periodo en el cual recibirán preparación teórica y práctica necesaria para obtener la licencia profesional de clase A3, habilitación obligatoria para operar los nuevos vehículos de pasajeros. Una vez concluida la etapa de tramitación legal y certificación, las egresadas tendrán la opción de incorporarse formalmente a la planta de conductores de la empresa Nueva Copiapó. Esta alianza público-privada apunta a reducir la brecha de género en un sector históricamente masculinizado vinculado a la agenda de sustentabilidad urbana con la creación de empleos de calidad. Para completar esta estrategia de inserción y asegurar el respaldo institucional de las futuras operadoras, la directora de Cernamec Atacama, Camila Tapia Morales, se refirió a las gestiones internacionales en curso y al despliegue de las políticas de fomento al empleo femenino a nivel central. Con la extensión del plazo de antecedentes, las autoridades regionales esperan consolidar una convocatoria amplia que asegure el éxito de la primera generación de conductoras de transporte eléctrico. El cruce entre capacitación técnica especializada y la mesa de empleabilidad nacional implementada por las carteras de trabajo y economía busca asentar un precedente en Atacama respecto a la autonomía económica de las mujeres y la transformación tecnológica de los servicios públicos.

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10 de la mañana con 24 minutos. Estamos a puertas de irnos a la pausa comercial aquí en Candelaria Radio, no sin antes compartirles una información importante. Más de 26.180 personas mayores de 60 años y más no se han vacunado todavía contra la influenza en Atacama. El Servicio de Salud Atacama realizó un llamado a las personas mayores de 60 años acercarse a los puntos de vacunación y operativos móviles para su inoculación contra la influenza. Esto debido a que actualmente presentan un avance de cobertura de un 56,90%, siendo el grupo etario más bajo en la región. El invierno ya está aquí, las enfermedades provocadas por los virus respiratorios están al alza. Pronto enfrentaremos los momentos más críticos de la campaña de invierno, por lo que es urgente que las personas que tienen más de 60 años enfrenten el invierno protegidos. Resulta preocupante la baja cobertura de vacunación en personas mayores, especialmente considerando los casos de influenza, en aumento, refirió el director subrogante del Servicio de Salud, Sergio Ripoll Sandoval. Cada invierno, los equipos de salud observan una escena que se repite, servicios de urgencia saturados y funcionando al límite de su capacidad. Familias preocupadas y personas mayores enfrentando dificultades respiratorias. Sin embargo, una parte importante de este sufrimiento puede prevenirse mediante una medida simple y gratuita y disponible, la vacuna contra la influenza, inmunización que permite al organismo reconocer y combatir el virus de una manera más eficaz. En este contexto, tenemos más de 34.702 personas pertenecientes a las personas mayores que están vacunadas, pero aún nos faltan más de 26.180 para lograr el porcentaje total de ese grupo objetivo. En el caso de la cobertura regional, corresponde al 73,82%.

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7: 10 de la mañana, 30 minutos.
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8: Tengan todos muy buenos días y saludos cordiales desde nuestros estudios centrales aquí en Candelaria Radio. Damos paso a esta hora a un informativo de tronaduras para el día de hoy. Informativo que, como siempre, llega por cortesía de las empresas mineras de la comuna, quienes nos han hecho llegar el horario de tronaduras de sus respectivas operaciones. Comenzamos este informativo con la información que nos envía Sociedad Punta de Cobre, Sociedad Anónima Pucobre. Para sus cuatro operaciones, que son Mina Punta de Cobre, Mina Manto de Cobre, Mina Granate y Mina Tránsito. En el caso de esta minera, ¿no? Hablamos de Sociedad Punta de Cobre, Sociedad Anónima Pucobre, tenemos actualización de horarios y de operaciones también. Les cuento en primer lugar que Mina Punta de Cobre el día de hoy tendrá tronadura de producción. Estas tronaduras están programadas para el horario de 19:30 a 20 horas. Repetimos, reiteramos, Mina Punta de Cobre hoy tendrá tronadura de producción. Estas tronaduras están programadas para el horario de 19:30 a 20 horas. Contarles además que Mina Tránsito el día de hoy también tiene programada tronadura de producción. Esta tronadura se realizará en el mismo horario, es decir, en el horario de 19:30 a 20 horas. Repetimos, reiteramos, Mina Tránsito y también Mina Punta de Cobre realizarán tronaduras de producción. Ambas tronaduras de ambas operaciones se realizarán en el horario de 19:30 a 20 horas. Finalmente, contarles que Mina Manto de Cobre y Mina Granate para el día de hoy no presentan tronadura de producción. Informa la Gerencia de Operaciones de Minas de Sociedad Punta de Cobre, Sociedad Anónima Pucobre. Vamos ahora con la información que nos envía Sociedad Contractual Minera Atacama Cosan, que nos indica lo siguiente. Para el día de hoy, en este caso viernes 26 de junio del presente año, en jornada matinal de 8 a 8 y media de la mañana, las operaciones de Atacama Cosan no realizaron tronaduras de producción. Informa la Gerencia de Operaciones División Mina de Sociedad Contractual Minera Atacama Cosan.

10:34 y volvemos aquí al Trajinando la Mañana de Candelaria Radio, la radio que está más cerca de ti. Recuerden que nos pueden escuchar a través del 106.7 de la frecuencia modulada para Copiapó y Tierra Amarilla. También estamos en el 104.1, canal de frecuencia modulada para Los Loros y el Valle de Copiapó. 89.1 FM para Caldera y Bahía Inglesa. Muchos saludos a todos los sectores desde donde nos escuchan, en el Valle de Copiapó, también en los sectores interiores, en Caldera, también en Bahía Inglesa, todo lo que es la costa de Atacama. Muchos saludos para quienes nos escuchan a esta hora de la mañana y que prefieren, como siempre, el Trajinando la Mañana de Candelaria Radio. También contarles que se pueden comunicar con nosotros, claro que sí, al WhatsApp, al +56 9 84 54 56 44. Nos pueden contar, por ejemplo, informaciones de utilidad pública, nos pueden contar algo que esté pasando en su barrio, en su sector, alguna denuncia ciudadana que sea importante realizar. También, si nos quieren pedir un tema, los estamos escuchando y leyendo en nuestro WhatsApp Candelaria. Recuerden que desde las 11 de la mañana vamos a estar con el horóscopo de Candelaria Radio, ahí para toda la para todos quienes esperan esa sección, ¿no? Para saber cómo les irá hoy día a sus respectivos signos zodiacales. Claro, también, por supuesto, a través de nuestro sitio web fmcandelaria.cl con las informaciones principales de Chile y también de la región de Atacama. 10:36, escuchamos a los Enanitos Verdes. Sumar tiempo no es sumar amor. 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

Bien, bien, bien. Ahora sí vamos a comenzar a revisar noticias de nuestro sitio web. Estábamos ahí trabajando con todo el equipo de prensa, ¿no? De Candelaria Radio, armando, por supuesto, las informaciones. Pero ahora sí, ya vamos a comenzar a revisar informaciones de nuestro sitio web fmcandelaria.cl. Noticias que están fresquitas, ¿no? Recién publicadas en nuestro sitio web portal informativo. Colisión entre bus de trabajadores y camión en sector de Nantoco deja a un conductor lesionado. El accidente ocurrió en la ruta C36 en Tierra Amarilla y movilizó a diversos equipos de emergencia. La empresa minera, Sociedad Contractual Minera Carola, emitió un comunicado detallando que los 20 trabajadores se encuentran sin lesiones de consideración. Un grave accidente de tránsito se registró la noche de este jueves en la ruta C36, sector Nantoco, en la comuna de Tierra Amarilla, luego de que un bus de transporte de pasajeros colisionara con un camión. Según detalló la empresa Sociedad Contractual Minera Carola, a través de un comunicado oficial, el hecho ocurrió alrededor de las 20:30 horas del 25 de junio, viéndose involucrada una máquina de la empresa Socol que trasladaba a 20 trabajadores desde la planta Cerrillos en dirección a la ciudad de Copiapó. Las razones que provocaron este accidente vial aún son materia de investigación. En nuestro sitio web, fmcandelaria.cl, usted puede leer el comunicado que emitió la empresa. El comunicado dice: Sociedad Contractual Minera Carola informa que hoy 25 de junio, alrededor de las 20:30 horas, un bus de la empresa Socol, que transportaba en este caso a 20 trabajadores de la planta de Cerrillos con destino a Copiapó, colisionó por razones que son materia de investigación con un camión en la comuna de Tierra Amarilla. Al lugar del accidente concurrieron personal de carabineros, bomberos, equipos de emergencia y de prevención de riesgos de Sociedad Contractual Minera Carola. Ninguno de los trabajadores resultó con lesiones de consideración, no obstante, todos fueron trasladados a un centro asistencial para su evaluación médica. El conductor del bus quedó atrapado en la cabina, siendo rescatado por los equipos de emergencia y posteriormente trasladado a la clínica Atacama de Copiapó para recibir atención médica. Sociedad Contractual Minera Carola se encuentra realizando un seguimiento permanente al estado de salud de las personas involucradas, prestando todo el apoyo necesario a ellas y a sus familias, mientras las autoridades competentes investigan las circunstancias del accidente. Bueno, tras reportarse la emergencia, se desplegó un rápido operativo en el lugar que contó con la presencia del personal de carabineros, bomberos y equipos de emergencia, también sumado, como bien dijimos, a la labor de los profesionales de prevención de riesgos de Sociedad Contractual Minera Carola. Afortunadamente, también se confirmó que ninguno de los trabajadores pasajeros resultó con lesiones de consideración, aunque la totalidad del grupo fue derivado a un recinto asistencial para su respectiva evaluación médica preventiva. La peor parte del impacto en este caso se la llevó el conductor del bus, quien quedó atrapado en la cabina, como bien lo dice el comunicado, y tras ser rescatado por los equipos de emergencia debió ser trasladado a la clínica Atacama de Copiapó para recibir la atención médica correspondiente. Así que esta información usted la puede leer en nuestro sitio web fmcandelaria.cl.

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1: La Escuela San Ignacio de Loyola de Valparaíso al término del año escolar generó gran incertidumbre. La comunidad denuncia falta de transparencia en la decisión, la cual afecta directamente la continuidad educativa de 585 alumnos y la estabilidad laboral de 70 funcionarios. El ministro de Hacienda, Jorge Quirós, proyectó una nueva baja de más de 100 pesos en el diésel y las gasolinas dentro de 2 semanas. Esta caída se debe al descenso del petróleo Brent y operará bajo el sistema del MEPCO. Codelco confirmó acciones contra 7 ejecutivos y un ex ejecutivo para que devuelvan alrededor de $1 millón en bonos de desempeño. La medida responde a una investigación que descubrió cifras de producción infladas artificialmente al interior de la minera estatal.
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12: 11 de la mañana.

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2: Y hemos llegado a la sección que muchos esperan, el horóscopo para el día de hoy, lógicamente con los signos zodiacales en este caso, claro, para ver cómo les va a cada uno el día de hoy. Nuestro formato ya se lo saben, como siempre, vamos de tres en tres, separados siempre por la canción de la suerte para estos signos. Comenzamos con Aries, Tauro y Géminis, mucha suerte para ellos. Aries dice, recién se da cuenta de que ha aceptado más tareas de las que puede realizar en un día laboral. Está a tiempo de retractarse y ser sincero con quienes se las propusieron. Vaguedad de la forma de enfrentar el amor, no se siente capaz de definirse y menos de tomar decisiones. Vamos en este caso con Tauro. Hace bien en abstenerse de aceptar lo que se le ofrece, está más allá de su experiencia y le impulsa a aprender para enriquecer su currículum profesional. Si quiere apurar las cosas en el amor, manifiesta abiertamente su interés sentimental y esa persona no conseguirá resistirse. Y cerramos este primer bloque del horóscopo con Géminis, que dice lo siguiente. Con tan poco espacio para maniobrar, es natural que usted se sienta restringido. Sin embargo, todo acuerdo económico será respetado al pie de la letra y no habrá razones para desconfiar. Conectado con sus emociones positivas, no tendrá problemas para resolver los conflictos. Canción de la suerte para estos tres signos llega junto con María Jimena Pereira y este tema que se llama Si te encontrara tras 100 años.

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1: Continuamos con el horóscopo aquí en Candelaria Radio, 11 de la mañana con 8 minutos. Continuamos revisando los signos del zodiaco. Continuamos con Cáncer, Leo y Virgo. Mucha suerte para ellos. Y dice lo siguiente: Cáncer dice, con su esfuerzo ha accedido a una posición laboral estratégica desde la cual puede ejercer una gran influencia en su entorno. Avise que está listo para hablar de lo que le molesta. La persona amada sigue siendo esperando, ¿no? En este caso, la apertura del diálogo para que todo se arregle entre ustedes. Vamos con Leo ahora. Así como están las cosas en el trabajo, todo está por verse y nadie lo quiere aceptar. La misión de ustedes es mantenerlos comprometidos y confiando en el futuro. Esa historia que le cuentan es sospechosa, por decirlo menos. Es mejor que se proteja contra quien puede engañarle. Y cerramos este bloque con Virgo, que dice lo siguiente: usted echó a andar este proyecto y debe cumplir con lo prometido. La idea original le sigue viva en su mente ante la inesperada apertura de quien le revela todo sobre su vida. Usted siente la tentación de hacer lo mismo. Espere, porque es mejor mantener algo de misterio en la relación. Ahí estaban entonces los siguientes tres signos del horóscopo: Cáncer, Leo y Virgo. Canción de la suerte para ellos llega junto con Camilo VI. ¿Quién será?

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1: Once de la mañana con 13 minutos, estamos revisando el horóscopo aquí en Trajinando la Mañana por Candelaria Radio, la radio que siempre está más cerca de ti. Vamos a continuar ahora con Libra, Escorpión y Sagitario. Mucha suerte para ellos. Libra dice, después de tantas palabras, usted queda con la sensación de que el tema laboral no se tocó. Vuelva a pedir una reunión, no tiene que organizar una gran celebración. Pero el logro de alguien cercano amerita que usted ponga algo de su parte para festejar esta ocasión especial. Vamos ahora con Escorpión, que dice lo siguiente. Termine la semana laboral trabajando en silencio y concentrado en sus tareas. La luna en el signo es intensa emocionalmente y puede que se sienta como un tobogán sin control. Sube y baja con estados de alegría y congoja por igual. La meta es el equilibrio en todo momento. Y cerramos este bloque del horóscopo con Sagitario. Su optimismo parece irracional para quienes le observan y dudan de su manera de actuar. Pero usted sabe que todo va a andar bien si no se entrometen y le dejan hacer las cosas a su manera. Averigüe cómo realmente se encuentra la persona amada. No se conforme con menos. Canción de la suerte entonces para Libra, Escorpión y Sagitario. Llega junto con el talentoso Luis Jara y este tema que se llama Ámame.

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Vamos ahora con los últimos tres signos del horóscopo aquí en Candelaria Radio. Hablamos de Capricornio, Acuario y Piscis. Mucha suerte para ellos. Capricornio, el tema de eludir responsabilidades está presente en la jornada de hoy, pero hacerlo solo le va a provocar dolores de cabeza. Nadie está dispuesto a asumir las tareas que usted debe resolver. Solo le interesan las personas especiales con una forma única de ver la vida. Son su compañía. Vamos a Acuario ahora. En el terreno de las metas inasequibles se debe ser paciente y esperar el momento oportuno para actuar. Por mientras vaya dando pequeños pasos que le dejen más cerca de ellas. El misterio con que usted se rodea es irresistible y alguien está dispuesto a averiguarlo todo. Y cerramos este horóscopo del día de hoy con Piscis, que dice lo siguiente. El tema con las grandes iniciativas que usted propone es que aumente la probabilidad de que no se concreten. Y si su corazón está alineado con ellas, puede resultar dañado. Esa persona le contagia con su entusiasmo y su forma positiva de ver las cosas. Le conviene estar cerca de ella. Última canción de la suerte para el horóscopo del día de hoy llega junto con Rafael, Mi Gran Noche.

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4: 11:30 a.m.
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6: Tengan todos muy buenos días y saludos cordiales desde nuestros estudios centrales aquí en Candelaria Radio. Damos paso a esta hora a un informativo de tronaduras para el día de hoy. Informativo que, como siempre, llega por cortesía de las empresas mineras de la comuna, quienes nos han hecho llegar el horario de tronaduras de sus respectivas operaciones. Comenzamos a esta hora en el informativo con Sociedad Punta de Cobre, Sociedad Anónima Pucobre. Para sus cuatro operaciones, que son Mina Punta de Cobre, Mina Manto de Cobre, Mina Granate y Mina Tránsito. El día de hoy, Mina Punta de Cobre y Mina Tránsito realizarán tronaduras de producción. Estas tronaduras, en ambas operaciones, están programadas para el horario de 19:30 a 20 horas. Repetimos, reiteramos, hoy Mina Punta de Cobre y Mina Tránsito realizarán tronadura de producción. Estas tronaduras, en ambas operaciones, se realizarán en el horario de 19:30 a 20 horas. En tanto, Mina Manto de Cobre y Mina Granate para el día de hoy no presentan tronadura de producción. Informa la Gerencia de Operaciones de Minas de Sociedad Punta de Cobre, Sociedad Anónima Pucobre. Vamos ahora con Sociedad Contractual Minera Atacama Cosán. que informa que el día de hoy, viernes 26 de junio de 2026, en jornada matinal de 8 a 8 y media de la mañana, sus operaciones principales no realizaron tronaduras de producción. Informa la Gerencia de Operaciones, División Mina, de Sociedad Contractual Minera Atacama-Cosan.

Ahora más informaciones que están en nuestro sitio web fmcandelaria.cl. Sociedad Contractual Minera Carola impulsa la formación de jóvenes de pueblos originarios de la comuna de Tierra Amarilla. En la segunda versión del programa Becas Jóvenes de Pueblos Originarios, Sociedad Contractual Minera Carola benefició a 20 estudiantes de educación superior de la comuna, contribuyendo a su desarrollo profesional. En el marco de la conmemoración del Inti Raymi o Fiesta del Sol, Sociedad Contractual Minera Carola entregó las becas Jóvenes de Pueblos Originarios 2026 a 20 estudiantes de educación superior pertenecientes a comunidades indígenas de Tierra Amarilla. La ceremonia se realizó en el Museo Minero de Tierra Amarilla y reunió al Seremi de Minería y Economía, Jonathan Carmona Díaz, al Seremi de Gobierno, Jorge Díaz Jopia, a representantes del municipio de Tierra Amarilla y ejecutivos de Sociedad Contractual Minera Carola, además de los estudiantes beneficiados y sus familias, quienes participaron en una jornada de reconocimiento al esfuerzo y compromiso académico de los jóvenes. El programa de becas está dirigido a estudiantes que cursan carreras técnicas o profesionales y contempla un aporte económico destinado a apoyar su formación académica. A través de esta iniciativa, Sociedad Contractual Minera Carola busca contribuir a la continuidad de estudios superiores de jóvenes de pueblos originarios, favoreciendo el desarrollo de sus talentos y la generación de nuevas oportunidades para ellos, sus familias y sus comunidades. Durante la actividad, Eduardo Pesenti Castillo, gerente de relacionamiento comunitario de Sociedad Contractual Minera Carola, destacó el significado de esta iniciativa. Esta beca busca apoyar el esfuerzo y la dedicación de jóvenes pertenecientes a pueblos originarios que han decidido continuar su formación técnica o profesional. Como compañía, estamos muy contentos de contribuir a que más estudiantes de Tierra Amarilla puedan avanzar en sus proyectos educativos y desarrollar sus capacidades para enfrentar los desafíos del futuro. Bueno, en esta segunda versión, el programa benefició a estudiantes pertenecientes a las comunidades Coyahuayra, Mantatuxi, Finca del Chañar, Apacheta, Tierra Viva, Madre Tierra, Ayu Yastay y de la Asociación Indígena Guardianes de Identidad y Raíces Originarias de Tierra Amarilla. Juan Esteban Díaz Molina, estudiante de Ingeniería Civil en Metalurgia, valoró el aporte recibido. Esta beca es muy significativa para mí, ya que uno de los principales desafíos es el costo de la carrera, y este beneficio me ayuda a solventar muchos gastos. Además, representa una ayuda importante para muchos jóvenes de Tierra Amarilla que enfrentan las mismas dificultades para financiar sus estudios, aseguró. En tanto, Licarayén Palacio Borges, estudiante de nutrición, agradeció el aporte y destacó que lamentablemente estudiar es muy caro y tiene varios costos asociados como el transporte, alimentación, materiales e internet. Esta beca ayuda a cubrir gran parte de esas necesidades y representa una gran oportunidad para muchos jóvenes de Tierra Amarilla que necesitan ese apoyo. A través de esta iniciativa, Sociedad Contractual Minera Carola continúa impulsando acciones orientadas a promover la educación y el desarrollo de las comunidades indígenas de Tierra Amarilla, fortaleciendo las oportunidades de formación para los jóvenes de la comuna.

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14 minutos nos separan ya de las, en este caso del mediodía, claro que sí, estamos en vivo aquí en Trajinando la Mañana. Contarles a esta hora que Copiapó renueva su infraestructura, concluyen las primeras obras viales y proyectan 17 kilómetros de nuevas veredas. El municipio de Copiapó informó del despliegue de infraestructura urbana durante el primer semestre de este año, priorizando la ejecución de obras viales destinadas a mejorar la conectividad y seguridad de la comuna, a través de una inversión de 1.200 millones de pesos provenientes de fondos netamente municipales, la Secretaría Comunal de Planificación y la Dirección de Operaciones han coordinado tanto proyectos de gran envergadura como intervenciones de emergencia en las calzadas. Entre los principales hitos ya concluidos en la ciudad, destaca la construcción, en este caso, de nuevos pavimentos en el sector Placilla Morales, una obra clave para la conectividad barrial. Junto con la habilitación de nuevos puntos de parada de buses, el término de la cuarta etapa del programa de bacheos de emergencia. En paralelo, el municipio mantiene actualmente en ejecución el mejoramiento de las medidas de protección vial en el sector centro. La primera etapa del plan de veredas de emergencia y la renovación de refugios peatonales en diversos cuadrantes de Copiapó. En materia de proyecciones, el portafolio de obras públicas del municipio contempla una robusta cartera de proyectos en fase de diseño y estudio. Entre ellos, sobresale el plan para la reposición de 17 kilómetros de veredas, el estudio técnico también para semaforizar 16 intersecciones clave y el diseño de infraestructura complementaria para el sistema de transporte red. Asimismo, las autoridades técnico-urbanas ya preparan nuevas etapas de conservación de calles, reductores de velocidad y futuras fases de veredas de emergencia para dar continuidad al desarrollo urbano de la comuna. A estas obras mayores se suma también el trabajo operativo de reparación técnica del terreno. Durante este año, las cuadrillas municipales han intervenido de forma directa 35 baches críticos, equivalentes a más de 100 metros de calzada. Según explicaron desde la Casa Edilicia, estas faenas buscan prevenir accidentes mientras se estructuran soluciones definitivas.

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1: El presidente José Antonio Kast anunció que Chile enviará rescatistas y ayuda humanitaria a Venezuela tras los terremotos. Además, informó que conversó con la presidenta encargada, Delcy Rodríguez, para expresar la solidaridad del país y coordinar el apoyo a los afectados. La delegación presidencial de Valparaíso confirmó avances en la compra de 2 terrenos para la ampliación del Hospital Carlos Van Buren. El proyecto sumará 36.000 metros cuadrados de infraestructura para fortalecer la capacidad de atención y descongestionar el principal recinto asistencial de la región. Jorge Hayden Campbell renunció como seremi de Agricultura de Arica y Parinacota, siendo la baja número 23 del gobierno. Aunque argumentó una oferta laboral en Estados Unidos, su salida se da tras complicaciones con un test de drogas y posibles irregularidades en su declaración jurada.

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2: 12 horas.

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2: 12 horas, un minuto.
3: La señal horaria indica que es momento de comenzar a revisar el radar de tránsito Candelaria de mediodía. Para contarles cómo están a esta hora las calles del centro de Copiapó y bueno, obviamente día viernes, ya pasado el mediodía o ya mediodía en este caso, tenemos mucho tránsito en el centro de la capital regional. Comenzamos revisando a esta hora lo que es la situación que se ve en el acceso por Ruta 30, esto es a la altura de Avenida El Palomar, comienza un atochamiento, ¿no? A la altura de la bifurcación yendo hacia Colipí, comienza en este sector este atochamiento, ingresa hasta Colipí y llega hasta la calle, en este caso, José Miguel Infante. Todo este sector presenta entonces tráfico denso desde el acceso por Ruta 30, ingresando a Colipí y llegando hasta José Manuel Infante. La velocidad media en este sector es de 7 kilómetros por hora, así que paciencia a quienes van desde la Ruta 30 ingresando hacia Colipí, porque el atochamiento es muy grande en este sector. También contarles a esta hora que Los Carrera presenta tráfico denso a esta hora entre Avenida Enríquez y justamente la esquina de calle Colipí. Velocidad media en este sector de 7 kilómetros por hora. Calle Salas, misma situación, tráfico denso a esta hora entre Copayapu y llegando en este caso hasta el pasaje Salas. Velocidad media en este sector de 5 kilómetros por hora. Hay mucho atochamiento en varios sectores. Tenemos también la situación de calle Chacabuco, que a esta hora presenta tráfico denso desde la esquina de Chañarcillo y llegando hasta Los Carrera. Velocidad media en este sector es de 7 kilómetros por hora. A ver, confirmamos. 8 kilómetros por hora la velocidad media en calle Chacabuco. Tenemos también a esta hora tráfico denso en Yerbas Buenas, esto es entre Bernardo Higgins y Chañarcillo. La velocidad media en este sector es de 7 kilómetros por hora. ¿Dónde más tenemos tráfico denso a esta hora? Tenemos tráfico denso en este caso, esta calle es Chañarcillo, justamente entre Vallejo y llegando hasta la rotonda. Tráfico denso, velocidad media en este sector es de 6 kilómetros por hora. Tenemos en este caso contarles también que tenemos cierre vial en Vicuña Maquena, en Copiapó. Esto fue notificado hace 22 minutos, carretera cerrada según la aplicación de Waze. Así que según usuarios de la aplicación de Waze, avisen que está la carretera cerrada o calle cerrada, mejor dicho, en Vicuña Maquena. Esto es en la esquina de Los Carrera con Vicuña Maquena y comienza el cierre y llega hasta la esquina de Bernardo O'Higgins, este cierre que se ha marcado acá en nuestro radar y que nos informa en este caso usuarios de la aplicación de Waze. Al cierre, ¿alcanzamos? Sí, yo creo que alcanzamos a dar este último cierre, que indica que Bernardo O'Higgins a esta hora presenta tráfico moderado en las esquinas entre Chacabuco y llegando hasta la Alameda Mata. También la situación de calle Atacama, que presenta tráfico moderado entre las calles de Chacabuco y Yumbel. Circunvalación a esta hora despejado, al igual que Copayapu, exceptuando Copayapu entre Avenida Enríquez y Luis Flores, presenta tráfico denso, velocidad media de 16 kilómetros por hora. Pero circunvalación en general despejado a la altura del centro de Copiapó. Son ya las 12:05 minutos.
4: Vamos a cantarles un estreno, ya el segundo estreno. Se llama Costumbres Argentinas y dice así.

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1: Directamente desde Oviedo, España, nos visita el gran Melendi. Hoy vamos a escuchar los grandes éxitos de Melendi, la evolución del cantautor callejero al pop romántico. Nacido en Oviedo, España, en 1979, Ramón Melendi Espina, conocido artísticamente como Melendi, irrumpió en la escena musical a principios de los años 2000 como un verdadero huracán. Su álbum debut, Sin Noticias de Holanda, lo catapultó al estrellato masivo gracias a una propuesta fresca que mezclaba rumba, pop y rock, acompañado de una imagen rebelde y letras directas, desenfadadas y con mucho sabor a barrio, logró conectar rápidamente con una generación que vio en él a un narrador auténtico de historias cotidianas, amores fugaces y vivencias callejeras. Es Melendi, aquí en el cafetín de los artistas de Trajinando la Mañana. Escuchamos Cheque al Portamor.

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1: En el Cafetín de los Artistas estamos escuchando a Melendi, este especial al cierre de nuestros programas. Contarles que con el paso de los años, Melendi experimentó una profunda y exitosa metamorfosis, tanto personal como artística. Dejó atrás la rumba más pura y su estética inicial para adentrarse en un pop rock mucho más melódico, reflexivo y maduro. Esta evolución quedó plasmada en álbumes fundamentales como Lágrimas Desordenadas de 2012 y Un Alumno Más de 2014, regalando al cancionero hispano himnos románticos de la talla de Tu Jardín con Enanitos, La Promesa y Destino o Casualidad. En paralelo, su carisma natural lo llevó a conquistar la televisión, destacando por su cercanía y empatía como coach en diversas ediciones del exitoso programa La Voz. Es Melendi aquí en el Cafetín de los Artistas de Trajinando la Mañana y Candelaria Radio. Escuchamos ahora Tu Jardín con Enanito.

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En este 2026, el gran Melendi, en este caso, está consolidado como uno de los cantautores más importantes, vendedores y queridos de la música en español. Con un impacto rotundo tanto en España como en toda América Latina, habiendo superado las dos décadas de trayectoria. Su mérito radica en haber sabido crecer junto a su público, adaptando su mensaje a las distintas etapas de su vida sin perder nunca la honestidad en su pluma. Sus giras continúan siendo eventos multitudinarios que celebran un repertorio lleno de éxitos, demostrando que su talento para emocionar sigue intacto. Escuchamos la última canción de este cafetín de los artistas del día de hoy, del gran Melendi, Destino o Casualidad.

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1: En FM Candelaria, informamos el horario de tronaduras para el día de hoy, juntos a las empresas mineras de la comuna. En conformidad con el acuerdo suscrito con la comunidad de Tierra Amarilla y las autoridades.
2: Tengan todos muy buenas tardes y saludos cordiales desde nuestros estudios centrales aquí en Candelaria Radio. Damos paso a esta hora un informativo de tronaduras para el día de hoy. Informativo que, como siempre, llega por cortesía de las empresas mineras de la comuna, quienes nos han hecho llegar hasta nuestra mesa de trabajo el horario de tronaduras de sus respectivas operaciones. Comenzamos este informativo revisando la información que nos envía Sociedad Punta de Cobre, Sociedad Anónima Pucobre. Para sus cuatro operaciones, que son Mina Punta de Cobre, Mina Manto de Cobre, Mina Granate y Mina Tránsito. El día de hoy, Mina Punta de Cobre y Mina Tránsito, ambas operaciones, tendrán tronaduras de producción. Estas tronaduras están programadas para el horario de 19:30 a 20 horas. Repetimos, reiteramos, hoy Mina Punta de Cobre y Mina Tránsito tendrán tronaduras de producción. Estas tronaduras están programadas en ambas operaciones en el horario de 19:30 a 20 horas. También contarles que Mina Manto de Cobre y Mina Granate para el día de hoy no tendrán tronaduras de producción. Informa la Gerencia de Operaciones de Minas de Sociedad Punta de Cobre, Sociedad Anónima Pucobre. Vamos ahora con la información que nos envía Sociedad Contractual Minera Atacama Cosán, que indica que el día de hoy, viernes 26 de junio de 2026, en el horario de 19:30 a 20 horas, no realizarán tronaduras de producción en sus operaciones principales. Y adelantan información para el día de mañana, sábado 27 de junio de 2026, en jornada matinal, esto es de 8 a 8 y media de la mañana, las operaciones de Atacama Cosán no realizarán tronaduras de producción. Informa la Gerencia de Operaciones, División Mina, de Sociedad Contractual Minera Atacama Cosán.

0: 12:30.
1: La señal horaria indica que hemos terminado ya el programa del día de hoy aquí en Trajinando la Mañana. En nombre de todo el equipo, les damos las gracias como siempre por su sintonía. Recuerden que van a quedar ahora en compañía de los servicios informativos de radiosregionales.cl y luego llega el programa Pauta de Juego de Radio Pauta de Santiago. 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Nos vamos, quedan en compañía, claro, de los servicios informativos y nosotros nos vamos a reencontrar el día de mañana desde las 9 de la mañana, edición especial de día sábado de Trajinando la Mañana. Por su sintonía, gracias, que tengan una excelente tarde. Chau, chau.
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4: Autoridades de Osorno reforzaron los servicios y personal en el complejo fronterizo Cardenal Zamoré ante el fin de semana largo. Ante el pronóstico de nieve, recordaron la obligatoriedad de portar cadenas y llamaron a planificar los viajes con anticipación. El Minbú descartó construir un edificio de arriendo a precio justo en el centro de Concepción tras declararse desierta la licitación por falta de oferentes. El terreno fiscal, inicialmente destinado a viviendas sociales, será devuelto al Ministerio de Bienes Nacionales. El gobierno presentó un proyecto de ley para regular el contrato por hora en Chile enfocado en jóvenes, cuidadores y adultos mayores. La iniciativa busca flexibilizar el mercado laboral garantizando derechos previsionales y de salud, pero genera debate por una posible precarización del empleo.
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0: 12:35

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1: Muchos cambios, hizo uno.
2: ¿Cuáles fueron los muchos cambios?
1: No. Alemán hizo unos rounds
2: Después tuvo que sacar a Pavlovich porque está expuesto a la expulsión. Claro. No, porque Ecuador lo hizo ver muy mal al medio campo. Hizo ver mal a Kimmich.
3: Bien.
1: Países Bajos, Costa de Marfil.
3: Sí, señor.
1: Lo de Turquía con Estados Unidos, que era un partido por nada, producto de esta genialidad de la FIFA.
3: Exacto, pero hay que rescatar el amor propio de Turquía. Se jugó ese partido de ayer para despedirse de buena manera del Mundial, asumiendo que ellos son grandes responsables de esta eliminación prematura.
1: Paraguay, muy mezquino.
3: Sí. Ese es el primer, el primer partido que evidentemente ambos firmaron el empate.
1: Claro, tal cual.
3: Ninguno quiso arriesgar mucho.
1: El de Japón con Suecia, que insólito, uno lo iba a buscar, el otro estaba tranquilo por el tema de la clasificación.
3: Sí, yo creo que son cosas que se tienen que modificar para el próximo mundial. Insisto,
1: si esa va a ser la forma de clasificar, tiene que ser el mejor primero con el peor tercero. Nada más.
2: Ahí claro, así de sencillo.
1: Después tenemos hoy Noruega-Francia, en un buen partido, pero medio entregado. Los noruegos no están ni ahí con salir segundo.
3: Puede ser.
1: Uruguay con España. Sí. Partidazo.
3: Qué tremendo clima que se vive en Uruguay, según reportan algunos medios uruguayos.
1: Ahí tengo una teoría, se la voy a contar a Fernando Agustín. Anoche se la conté al Nico y el Nico estuvo conmigo. A ver qué opina usted.
3: Perfecto, vamos a ver.
1: Cabo Verde con Arabia Saudita, un partido que me lo pierdo sin falta. Senegal
3: ojo que si hay un ganador ahí, se puede meter a la segunda ronda.
1: Sí, señor. Senegal con Irak. Nueva Zelanda con Bélgica y Egipto con Irán. Esos son todos
3: ese
1: los partidos.
3: Ese grupo del de Egipto no está resuelto.
1: Nada.
3: Así que ahí los dos partidos son importantes.
1: Tenemos también, vienen los muchachos de LTE, hay mucho trabajo.
4: Hay bastante gráfica.
2: No vienen, mandaron material. Locos, sí, o que están.
1: Colo-Colo, yo te digo, los jugadores, que son lo más noble de la actividad.
2: Sí, señor.
1: Saben que no hay VAR.
3: Y se tiran.
1: Guachipato, el otro día.
2: A los cornetes.
1: Combo. Ayer, combo.
2: Vamos, combo, miércoles.
3: Al final del partido. Sí.
2: Me gustan los combos.
1: Y lo otro es. Le escuché en la radio la entrevista a Raipán, la del final del partido, la Flash Interview. Nada, te digo. Si no te emocionáis con eso.
2: ¿En serio? Lindo el cabro chico.
1: No voy a hablar, pues. Está,
3: 16 man. Años.
1: Claro.
2: Qué lindo momento.
1: La Universidad de Chile que va contra.
3: ¿Contra qué juega la
5: Copa Chile, no?
3: Claro, el fin de semana.
4: Copa Chile juega el domingo con San Felipe.
2: Perfecto. ¿En dónde, Negrita? En
4: Coso, de local
2: en...
4: La U.
2: Ah, sí.
3: Con aforo, parece, pidieron reducción de aforo, ¿eh?
1: 20.000, sí.
3: La misma Universidad de Chile.
2: Obvio, pues porque no nadie está yendo y porque aparte te sale más barato la seguridad.
3: La operación, que está tan cara la operación de seguridad.
2: Te sale más barata hasta el agua.
1: Claro. Tenemos hartas cositas de fútbol chileno. Tenemos cosas, algo por ahí de la Universidad Católica.
2: Sí, tenemos cositas.
1: Fútbol internacional, con varias novedades. Y yo creo que la gran novedad es la de Paulo Díaz, que va a la Major League Soccer.
2: ¡Oh, qué lindo! Me alegro por él. Ya está, fuera de la selección y esto es todo.
1: Solamente me gustaría decirle a la gente.
4: A ver.
1: Cuando en este programa no hay información, intentamos usar el raciocinio.
2: Claro.
1: ¿De dónde carajo iba a venir Paulo Díaz a Chile?
2: No, ¿quién había dicho eso?
1: ¡Topo! No. La U se reúne con no sé quién.
2: Gana el jugador más mejor pagado de River.
1: No, ya más. El jugador mejor pagado de la Major League Soccer, uno de los tres mejores, es Almirón, que juega en el mismo equipo donde va Paulo Díaz, Atlanta United. Se fue a ganar dinero merecido por lo demás.
2: Aparte, el Atlanta United es el equipo más futbolizado de Estados Unidos, el equipo de Atlanta.
1: Entonces, para que hay que tener cierto criterio también con el.
2: Eso está, es para pelearle a Miami, que lleva Casemiro. El Atlanta es un equipo que tiene necesidades futbolísticas siempre.
1: Así que bueno, con Jorgito a cargo del buque, la Catita con los guantes puestos. De aquí veo también a Agustín, los borrachos del control, absolutamente listos para contarles que.

0: Hoy día sí que sí, ¿eh? 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
1: no caemos.
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0: ¡Hey! Hola, ¿qué tal? ¿Cómo les va? Muy, pero muy buenas tardes. Pauta de Aleteo en el aire, aquí en la 100.5 de Santiago, 99.1 en Antofagasta, 96.7 en Temuco, Valparaíso y Viña. Saludar también al norte de Chile.
2: A todas las aves silvestres sí, de este país.
0: En Candelaria Radio, allá, pues, la 106.7 Tierra María, Copiapó 104.1, Los Loros, el Valle, Copiapó 89.1, Caldera, Bahía Inglesa. Saludos.
2: Cómo no.
0: A Candelaria Radio, capítulo 2049, con el hashtag Pauta Pitufo.
4: Exactamente. 2050 será el próximo martes, porque el lunes es feriado,
2: sí,
4: ¿no?
2: Sí, señor.
5: Que no,
2: no hay que venir.
4: Concéntrate.
0: Dame no pongas este player de Betano, a ver, porque hoy hay tantos partidos que nos va a costar de... yo creo que una más tenés que ayudar, Agustín. Un saludo a la universidad también, Academia, que está siempre con nosotros. Jugó en el Toulouse, o sea, nació en el Toulouse, pasó por el Beşiktaş y ahora está en la Roma.
2: El
0: Borussia Mönchengladbach.
2: Ay, ahí me complicaron más.
0: Espérate, juega hoy, pero hay 400 partidos. Me dice, no es en la noche, ¿cuáles son los de la tarde?
2: A ver, vamos. No traje la cuestión.
0: Ya.
2: Senegal con Irak.
0: Francia-Noruega, Senegal con Irak, podría ser un...
1: Les tengo fe, ¿eh?
2: España-Uruguay, ese no es la noche, pajarraco, ¿no?
4: 20 horas, España-Uruguay.
2: Y bueno, ¿y cuál es la noche, patijo?
0: Será un Fran... Ah, creo que lo saqué.
1: ¿Lo sacaste?
2: ¿En serio?
0: Espérame, ¿eh?
1: A ver, te tengo fe, ella.
0: Y ustedes saben que yo digo la verdad, estoy buscando, ¿eh?
2: No, yo no, en la vida podría yo, si me muestran así, de hecho a mí me mostráis la insignia, no cacho.
0: Estoy buscando.
4: No te acordás ni de las tuyas,
2: ¿eh? No, me acuerdo ni dónde jugué yo. Tengo medalla, pero no insignia.
4: Ah, muy bien.
2: Medalla de así, una manchetito, sí, unos polerones a café.
1: ¿Es o no es?
0: Lo que pasa es que está un poquito más lento que...
1: Río de Manjar.
0: Cascada de Manjar, el otro río de... Bueno, sí. Sí, la chunté.
1: ¿Sí?
0: Pero, ¿sabes qué?
2: Está difícil.
0: Te está yendo al chancho.
2: Eso es porque tú tenías buena la chuntería, bro.
0: No, eso es porque... Después les voy a contar por qué lo saqué. Pero está imposible. 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Ya que la Catita tenía tantas ganas de que lo dijéramos, lo vamos a decir.
2: Dígalo.
1: A ver.
0: 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Bueno,
1: ¿por qué está bailando el Nico?
0: Porque está buena la música.
2: Esto es el Mundial del 62, hombre.
1: Un día como hoy, Elvis da su último concierto.
2: No, bueno,
1: o el triple o doble.
0: Esto es de la época esto es de los años 60.
2: Sí.
1: La adolescencia de Jorgito.
0: La década de los 60.
2: Qué linda década, Jorgito, ¿no? Cuando.
4: Ya era adulto mayor.
2: Cuando no hacía pipí de oído.
0: Claro, a Jorgito cuando. Porque cuando jugó le decían Elvis también.
2: Elvis.
0: El bizcocho. Oye.
2: Ha sido una falta de respeto.
0: Sí, una falta.
1: Eso
0: sí
1: que... Para el bizcocho.
2: ¿Sí?
0: Hay cosas que
1: ¿qué?
0: Siempre ayudan cuando en un partido recibes el primer golpe. Y es que Ecuador empató al tiro.
2: Sí,
0: y ahí no alcanzó a estar la mandíbula débil. Empató al tiro. A mí lo que me sorprendió, o sea, porque que lo fuera a buscar, que. ¿No? Minuto 83 y seguía presionando.
2: Es que no tiene otra forma.
0: Claro.
2: Eso hablábamos el día antes del partido, ¿verdad? Que qué Ecuador podríamos encontrar, porque las críticas, a veces desmesuradas, a veces con poca realidad de lo que pasa en un partido. No, que no hacen goles. Sí, muchachos, pero atacaron 15 veces. Bueno, impericia. Impericia, entonces. Pero en un partido abierto, en un partido del combo y combo, es lo mejor que le puede pasar a Ecuador.
0: Y además me parece, Nico, que ya Ecuador clasificado. Entonces, con el que le toque. ¿Qué vamos a intentar empatar? ¡Vamos nomás! Que juegue Franco y no juegue Preciado, un tipo como Becachese, sí, que fue parte de la transformación, por ejemplo, de Boseyur, de un extremo de lateral, de Isla, jugar allá tan alto. Vaya con Preciado, que es muy profundo. Ecuador creo que tiene un solo problema, y es que el Mundial de Hincapié ha sido espantoso.
2: Sí, es espantoso. Demasiado pasado de revoluciones, como que él es, y no es
0: distinto
2: así.
0: Distinto el de Pacho, porque Pacho llegó y dijo, a ver, ¿quién primero? Havertz, ven. ¿Quién ahora? No, Unda, venga. Se echó uno en cada bolsillo. Extraordinario partido. El partido de Vite fue una maravilla al lado ahí de Moy Caicedo. Me gustó mucho Angulo y Plata Libre también.
2: A mí me gustó bastante mucho lo de Angulo Libre también por fuera. Me gusta cuando el equipo corre, cuando no...
0: No está amarrado,
2: exacto,
0: no está contenido.
2: Cuando no estáis pensando en qué irá a pasar si yo corro la cancha. ¡Vamos nomás!
0: Por
2: y,
0: ese...
2: y ahí está cuando decíamos lo que le molesta a los europeos el fútbol sudamericano.
0: Claro, y ahí, aprovechando el vuelito de lo que le gusta al Nico... Rodríguez en vez de Valencia.
2: Sí, fue mejor.
0: El grandote, el 9, Feña entró, uh-huh, y hay que chocar a los centrales alemanes y lo chocó a todos.
2: Y nadie se lo quiere llevar por delante.
4: Bueno, la locura del Mundial, ¿no? Que se pierde muy fácilmente la compostura y la objetividad en el análisis porque yo creo que Ecuador en los tres partidos siempre fue más de su
0: resultado. Sí, señor, mereció mucho más.
4: Y entonces me parece que a partir del resultado se armó una bataola enorme porque la expectativa es gigante en Ecuador, producto de lo que hicieron las clasificatorias. Pero hay un hecho, yo diría que, y sumaría como punto débil de Ecuador hasta ayer, era la falta de gol. O sea, todo eso que hace de dominar al rival, de someterlo, si no lo traduces en goles, bueno, esto es lo que le provocaba alargar el sufrimiento a Cuarta al tercer partido para haber asegurado la clasificación. Pero convengamos que en los dos partidos anteriores, donde no obtuvo lo que mereció, efectivamente fue superior. Si hubiese traducido en goles ese dominio que tuvo sobre Costa de Marfil en los primeros 45 minutos, si hubiese traducido en goles el dominio en los 90, más todos los adicionales contra, ¿cómo se llama? Contra
2: el partido anterior.
4: Claro, con Cabo Verde, ¿fue, no?
0: Creo que sí.
2: Curazao.
0: Disculpa a la gente.
4: Sí, bueno, es que ahí fue impresionante. De verdad es que no debió haber sufrido tanto para clasificar. Ecuador clasifica como mejor tercero. Iba a ser un duro rival para cualquier primero. Y bueno, después se metió todo lo extra deportivo. Le sacaron, obviamente, los trapitos al sol a Becasese, que sí los tiene.
0: Sí, claro.
1: Sí.
4: Desafortunadamente sí los tiene.
2: Mucho.
4: Y esas cosas aparecen en momentos complejos. Pero de verdad, al margen que Alemania estaba clasificado, yo estoy contigo. El mensaje del técnico era que iban a tomarse este partido con mucha seriedad, y así fue, y creo que
0: hizo un cambio. Brown que estaba lesionado.
4: Digo, esto es para que ellos, porque obviamente entre tanto partido la gente se pierde la información. No es que todos me preguntaban ayer, oye, Alemania está jugando con el equipo B. No está jugando con el equipo B, está jugando con su equipo titular. Uh-huh. Y qué bueno que lo marcas, porque Havertz, un fantasma, no existió.
0: ¿Qué pasa, Feña? Yo ayer estaba sacando otra cuenta.
1: A ver.
0: Pensando. Le puse ejemplo anoche de buena fuente a los muchachos que son más jóvenes. Sí, le decía, cabro, olvídense de los Toni Kroos, bueno, de los Müller. No. Augenthaler, ¿se acuerda? Poroto Litvarsky.
4: De los 80. Está, 90.
0: Esos 90, jugadores ven esta selección y se ponen a llorar.
4: Claro.
0: Hay cuatro.
4: Klinsmann.
0: Rudi Feller. Hay cuatro o cinco jugadores de Ecuador que serían titulares en la selección alemana.
4: Absolutamente.
0: O sea, cuando tú ves.
2: Los centrales, seguro.
0: Seguro, o sea, está con Rüdiger.
2: No pasa nada con Rüdiger en la selección.
0: Rüdiger al menos tiene la velocidad para cubrir a Ram, que es lento. Y perdón, Kimmich para mí es un enorme volante.
2: Sí.
0: Pero de lateral falta velocidad.
2: No pasa nada.
0: Sí. Después, al medio de las dos torres son geniales, ¿eh? Pavlovich con.
2: No, pero ayer Mecha, lo pasaron mal, los tuvieron que sacar.
0: Porque no hay referencia.
2: No.
0: Entonces empiezan los tres.
2: Bueno, pero que cuando los saca, lo que debería haber hecho era haber puesto a alguien en el lateral y pasar a Kimmich al medio, claro, para que le diera un poco de orden.
0: De hecho, terminó entrando un central de lateral.
2: Nah,
0: y Gonzalo Plata no le dio jamás referencia a los dos contenciones. Jugó de cualquier cosa, porque como estaba cubierto con Joe. ahí con Angulo, libre. Después Florian Wirtz costó 100 palos y yo no sé de a dónde. Leroy Sané viene de vuelta.
4: Es también la marca, ¿no? Al fútbol alemán te tiene una marca, claro, y un prestigio.
0: Sané
4: y...
0: viene de vuelta y Musiala con Havertz, hay que ponerle una camiseta con escaldazón, ¿no?
4: Bueno, sí, eso ha pasado mucho con Alemania y bueno, habrá que ver en cuánto influyó el hecho que ellos ya entendían que estaban clasificados, o sea, que sabían que estaban clasificados y que independiente del resultado esa situación no iba a cambiar. Eso puede tener un efecto, porque lo decía el propio Kimmich, que ellos sintieron que Ecuador tenía un hambre inmensa por ganar, una necesidad, empujado por un público impresionante también ahí en New Jersey, en el estadio estaba prácticamente la...
2: La mayor colonia de ecuatorianos ahí.
4: Sí, pues, efectivamente. Tiene una colonia muy, muy potente.
2: Muy importante ahí.
4: Recuerdo un partido amistoso que jugó Chile con Ecuador en Nueva York, en Queens, y bueno, estaba lleno de ecuatorianos, o sea, efectivamente una colonia muy potente. Dicho eso, bien por Ecuador, porque clasifica, creo que consigue la victoria más importante de su historia a nivel de selecciones.
2: Más lejos.
0: Y se suma a Argentina, Brasil y Chile en ser los cuatro equipos sudamericanos que han derrotado a un campeón del mundo.
2: Ahí tení.
1: Listo.
2: Y Brasil, ¿no?
0: Brasil, Argentina y
2: Ecuador,
0: Chile. Se suma Ecuador.
4: Uruguay no. No ha ganado un campeón del mundo vigente. Sí, tiene que tener también ahí. Yo creo que esa estadística, sí, escuché, pero...
0: La vi por ahí.
2: Sí. No sé si el primer equipo que le gana en fase de grupo a Alemania de un sudamericano, eso sí.
4: Eso sí, eso sí, en fase de grupo, pero...
2: Y después, pero insisto, claro,
0: yo saqué dos conclusiones.
2: En el 2002 le gana en la final Brasil a Alemania.
4: Sí, claro. Sí. Argentina sí. También le ganó a Alemania.
0: Saqué dos conclusiones para mí ayer. Y es que Alemania es un equipito, para mí,
2: Y que de Kenbauer.
0: Ecuador... va a ser muy, muy duro.
2: Muy difícil. ¿Quién puede ser Inglaterra? Habían dicho en algún momento. Inglaterra, yo te aseguro que no quiere jugar con Ecuador.
4: No
2: quiere. A los equipos europeos les molesta mucho, mucho el fútbol sudamericano.
4: ¿Y sabes que lo otro?
0: Ahora hay una diferencia. Los laterales ingleses son muy veloces. Muy veloces.
4: Sí, va a haber buenos duelos. Sería, claro, digamos. Igual yo creo que es prematuro, porque ya que tú estabas apuntando este problema que yo comparto, no me gusta este sistema de clasificación, definición, ¿cómo se dice? Olímpica, porque efectivamente ocurre que van a haber varios terceros partidos, tercera fecha en que está de más. Muchos que ya entienden que están clasificados, bajan un poco la tensión, son partidos que pierden esa adrenalina.
0: Había un partido que podía haber ganado el rival 25-0, que no clasifica porque perdió contra el otro.
4: Exacto, no pasa, claro.
0: Perdón, Uruguay también, son 5 los que ganaron un campeón del mundo.
4: No, te iba a decir, y lo otro que no puede ser, digamos, pero ya está hecho, ya no hay nada que hacer, no se puede modificar, es que van a haber equipos, Coque, que tienen que esperar hasta el día sábado de la noche para entender con quién se van a enfrentar 48 horas después, po.
0: Claro.
4: Y eso es
0: poco evidente. Serio para el estudio, po.
4: No, para diseñar. Primero la logística. ¿En dónde vas a jugar? Obviamente los que salen primero ya entienden, pero los que salen tercero van a tener que moverse rápidamente y para todo una complicación. Entonces, claramente eso se tiene que... No se calculó bien, creo yo. ¿Ah? No se calculó bien. Porque el último partido es el sábado a la noche, efectivamente, que es el grupo de Argentina, en donde se podrían definir, digamos, se van a terminar por definir las llaves de los 16avos de final. Hay tres que están resueltas, ¿no? La de Canadá con Sudáfrica, hay uno muy bonito que es, bueno, Brasil-Japón,
0: claro,
4: está resuelta esa llave, y la de Países Bajos con Marruecos. Esa está definida, está muy linda llave de 16avos de final.
0: Después vamos a hacer una combi completita de eso, ¿eh?
1: Me gusta.
0: Yo ya le digo, ya le
4: puse. ¿Se dice de Marruecos o Países?
0: Yo le puse 5 lucas a Marruecos.
4: Claro.
2: ¡Epa!
0: Y 5 lucas a Brasil.
1: Upa.
0: No me sobre.
4: Brasil viene
0: no
4: por el lado.
0: Dimensionen a Japón, ¿eh?
4: Brasil viene por el lado de Argentina. Se podría encontrar eventualmente, si que estamos hablando de los dos grandes del continente sudamericano, en semifinales. ¿Ah? Ahora, todo puede cambiar si es que España cae hoy día con Uruguay, se te produce digamos, una modificación en esto de los cuadros. Así que hay que estar atento a cómo se van armando ya las parejas. Como había las llaves de 16avos de final.
0: Ahí dice Luxo, ¿qué prefieren, Ecuador-Inglaterra o Ecuador-México? La verdad, yo preferiría Ecuador-México porque Ecuador le pasa por arriba a México.
2: A México, sí. En potencia, en velocidad.
4: Sí, también puede ser México en el Azteca. No es malo para Ecuador, que está acostumbrado.
0: No, y además México tiene, por obligación, tiene que venir.
4: Tiene que venir.
0: De contra Ecuador, sí, te mata. Sí. Fue un lindo partido ayer, ¿eh?
4: Y lo otro, Coque, que me gustaría decir, porque yo escuché muchas voces en los análisis que se hacen en los programas deportivos, sobre todo los que se hacen desde la CONCACAF. ¿Ya? Derechamente, algunos periodistas, no mucho, ¿no? Algunos periodistas mexicanos. Después de la primera fecha, creo que se apuraron mucho o prematuramente hicieron un análisis respecto de las selecciones de Conmebol.
1: ¿Ya? ¿Ya?
4: Obviamente que se vuelve a reiterar el concepto que está sobre representado. Y que no está acorde con el nivel real, porque claro, no, lo de Uruguay, lo de Ecuador la primera fecha, lo de Paraguay, y resulta que ya tenemos 5 de 6, o sea, metido en 16avos de
2: sí,
4: final,
2: señor.
4: Diferente manera, lo de Paraguay está a la espera de, pero con 4 puntos seguramente va a echar.
2: Sí.
0: O sea, podemos meter 6 de 6.
4: Y claro, la duda es Uruguay.
0: Ah,
4: Uruguay con sí, España, que la tiene más compleja.
0: Está difícil.
4: Pero es que ese ya es un tema mucho
0: para
4: más,
0: México,
4: más profundo.
0: Yo creo que los colegas mexicanos tienen que frenar un poco y darse cuenta que futbolísticamente son menos que Argentina, Brasil, Uruguay, Colombia, Chile y prontamente Ecuador.
4: El que dio el salto fue Estados Unidos, o sea, está sí. Claro.
0: Claro.
4: Futbolísticamente hablando.
1: Y lo mostró desde el primer partido.
2: Nosotros claro. Tenemos clasificado ya en seguro a Suecia, Ecuador y... Paraguay tiene 4 igual. Y Croacia juega hoy, tiene 3.
0: Sí,
2: está
0: sí.
2: En el quinto lugar para clasificar como mejor tercero.
0: Sí, va a ganar. Paraguay.
2: Paraguay va a entrar.
0: Lo complejo de Uruguay.
2: Está, mira, sí. Hasta hoy, ahora está hasta Corea del Sur, que tiene 3, que claro. Ya tiene los 3 partidos. Argelia, que tiene 3, pero 2 partidos. Y el último sería Escocia, que tiene 3 partidos, menos 3 y 3 puntos.
0: Claro.
2: Ahí está el corte.
0: Oye, exactamente. Ayer. Países Bajos hizo apenas un cambio, que fue Nathan Aké por Nicky Van de Ven. El resto fue lo mismo. Encontró el goleador, porque no. Brui anda como avión.
4: Bueno, yo creo que
0: y está ganando 3-1 a Túnez.
4: Está haciendo lo que, bueno, Túnez estaba eliminado, pero está haciendo lo que más o menos se podía prever, ¿no? De un equipo que probablemente carece de grandes figuras,
0: pero es buen colectivo.
4: Pero un muy buen colectivo. Entonces, y eso es un riesgo para cualquiera. De momento en que se prendan los goleadores, porque ha hecho muchos goles, de hecho creo que es la selección con más goles, ¿no? Por ahí, o por lo menos está ahí en liderando los rankings. Grandes estadísticas de Países Bajos, que bueno, es un equipo que tiene una historia, una tradición y nuevamente está haciendo un buen mundial.
2: Tiene muy buenos nombres. También, tú leí el 11 titular de ahora, Países Bajos, es un muy buen equipo.
0: ¿Sabes cuál es bueno? Cuando uno repasa y empieza, mira.
1: A ver.
0: Ver Bruggen, arquero que te suena por todos lados.
1: Sí.
0: Dumfries.
1: Sí.
0: Van Eke. Van Dijk.
4: Ahí está.
0: ¿Y a qué? Y si no es a qué, es Van de Ven, que es el del Tottenham, que lo ponen ahí falso lateral.
4: Sí, sí.
0: De Jong, Reinders, Gravenberg.
4: Buenísimo.
0: Barcelona, Manchester City. Liverpool.
4: Exacto.
0: Malen, que yo sé que no lo tienen tanto,
2: no.
0: Pero juega bien, el jugador de la Roma, si no me equivoco.
2: Sí, señor.
0: Gapco, el jugador del Liverpool, y que en la selección es Pelé.
4: Claro.
0: Porque anda muy bien.
2: Muy bien.
0: Y Brobe, que no lo teníamos, todos a Memphis Depay.
1: Sí, claro.
0: Apareció sacando.
2: No lo saca más.
4: Lo que pasa es que, claro, uno. Es que quizás el análisis se hace con la relación histórica, ya que tú mencionabas Alemania.
0: Claro, Van Basten, Van Persie, bueno. Van Nistelrooy.
2: Ruth Hullit.
4: Claro. Tremendo. O sea, De Boer, los De Boer, los hermanitos.
0: Claro.
2: Los hermanos de Dor.
0: De Reisiger, ¿se acuerdan de ese lateral derecho?
2: No, sé que pero antes de Van der Sar había otro y no me logro acordar.
4: ¿En Países Bajos,
2: sí.
4: En Holanda? ¿En qué mundial?
0: Porque Van der Sar estuvo en el 98, sí, se está hablando de la izquierda
2: en
0: el 94.
2: Sí, sí. En el 90-94, no logro un rubio alto también.
4: Aquí
2: no.
4: Lo buscamos, pero había un, me acuerdo, un belga que era muy bueno en la.
0: Es De Goy, el de los bigotitos.
2: No, pero no es De Goy. No, me acuerdo, del pelado De Goy me acuerdo perfecto. El que tú dices, el de Bélgica, es Michel Prodhomme. Pero no me logro acordar.
0: El 94 fue De Goy, Van der Sar y Snelders.
2: No, antes entonces, peladito, 90.
1: Del 90.
0: Es de Italia 90.
2: Ay, no, y está ahí, pero no.
0: No creo. Hans Van Breukelen.
2: Van Breukelen.
0: Ahí está.
2: Van Breukelen. Van Breukelen. Era extraordinario.
4: Van Breukelen.
0: Yo, aprovechando que estamos en esta, Job Hiele fue el segundo arquero y el tercero lo encontraba medio Gil. Y fue Stanley Menso.
2: Familiar de Jorgito.
1: Pero gratuito.
0: Así que eso con Países Bajos. Costa de Marfil le ganó 2-0 a Curazao, hizo la pega.
1: Sí, claro.
0: Y Costa de Marfil sin nada que perder y con los F-16 suelto, claro. Un peligro también,
4: Sí, puede ser también.
2: Que suelta las naves. Vamos nomás.
0: Y Turquía le ganó 3-2 a Estados Unidos. Estados Unidos puso la sub-20. Hoy día Noruega entregado.
4: Entretenido partido. Yo elegí ver el de Paraguay con Australia pensando,
0: sí, claro,
4: que tenía más drama, pero finalmente sellaron el empate. La verdad es que los paraguayos no se animaron mucho a cruzar la mitad de la cancha. No. Al comienzo Australia.
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7: 13:01 p.m. 1 minuto.

0: 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Me voy a la pausa. Seguimos con lo que viene para hoy del Mundial. Tenemos hartas cositas. Pausa y volvemos.
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0: Bueno, me gusta que el GC cuando dice el mejor análisis, y mejor análisis entre comillas.
1: Claro.
2: ¿Por lo de mejor o por lo de análisis?
0: No, el análisis está bueno. El tema es que...
1: No sé si el mejor.
0: No, y además, si no vienen...
1: No vienen ya. No, o sea, ¿hace cuánto rato que no vienen?
0: No, si dijeron, pues si ustedes...
1: No vienen más.
0: Ustedes son parte de la familia y te engrupen en el fondo, te mando las cuestiones a ustedes. Sí. Ahora...
1: Y además la usan en el programa de ellos, o sea...
0: No, claro.
20: No, ¿para qué me gusta esta canción, pelota, tengo una que me tirita la pera. Yo no te voy a mentir, este viernes, ¿no es cierto?
0: Sí, señor. Sí, ¿viste? Hasta las 12, ¿eh? Oye, nos mandaron mucha información, así que dale nomás, Catita. Tiene que ver con la pega que hizo Lautaro Martínez para poder ayudar a Messi.
2: Que lo comentaste tú.
0: Claro, claro. Y mira cómo aparece en algunos momentos, metido atrás como lateral bis, siguiendo al contención contrario. Hay una especie, no sé si es una marca personal, pero sí de zona. Y Lautaro Martínez tuvo que venir a colaborar, ¿para qué? Para poder dejar libre a Messi. Entonces después llegáis medio jugado a definir. Ahora, la que tuvo, no alcanzamos a ver si definió bien o mal porque fue penal. Pero que se entienda el trabajo que hace Lautaro Martínez, que...
20: ¿Quién decía que había que había que... Bueno, los mismos periodistas también de allá querían ver la posibilidad de meterle a Scaloni a ver si juega también Julián. Le dijo, no, muchacho... Lautaro, Julián y Messi, ¿quién marca? Dijo, así
0: es
20: claro.
0: Es que está claro, porque
20: está.
0: Mira la gráfica que nos hacen los muchachos de DLT. En el fondo, con el número de teléfono, los cuatro del fondo, los cuatro del medio, Martínez, Lautaro de media punta y Messi arriba.
20: Y Messi arriba.
0: En el fondo, ¿qué hace Lautaro Martínez? Marca el 6 contrario.
20: Hace la pega que es difícil y después pasa a Messi y Messi es Lautaro cuando la pelota está en posesión.
0: Como Thiago Almada de la izquierda, a veces se libera, Lautaro Martínez va con el lateral derecho y Thiago Almada se cambia. En el fondo el 9 se desgasta y entre los dos van a tener que bancarse todo el partido, digo, con Julián Álvarez también, ¿no? 7 kilómetros en 70 minutos. Y la gran mayoría en zona defensiva, así que
20: es mucho para un 9, ¿eh? Claro. Tú te lo cortabas, le decías al gordo Ronaldo, con suerte unos 100 metros para moverse sin la pelota.
0: Lo hizo Giroud para Dembélé,
20: sí,
0: para Dembélé,
20: señor.
0: Para Mbappé, porque en ese mundial jugaba por la derecha. Uh-huh. Entonces Griezmann colaboraba también y Giroud tenía que venir. Uh-huh. Y lo está haciendo el propio Mateo Cuña para Vinicius Junior.
20: Sí. Romario tampoco, era otro que no.
0: Claro.
20: Romario se mueve más ahora arriba del escenario
0: y no existe,
20: cuánto jugaba.
0: Sí. Tres recuperaciones de balón para Lautaro, 5 contribuciones en defensa. El mapa de calor está en todos lados.
2: Sí.
0: Dale una mascata, así que bien.
20: Hace el vértice del córner.
1: Lautaro, el nuevo defensa de Argentina.
0: Claro. Y mira,
2: cero gol. Interesante.
0: Mira cuánto duró el récord mundialista
20: de
0: los goleadores. Sandor Coxis, que tenía 11 goles, fue en su momento el máximo anotador en la historia de los mundiales. Le duró 4 años.
2: Yeah.
0: Apareció Jas Fontaine, que hizo 13 y le duró 16. Apareció Gerd Müller, que hizo 14 y le duró 32
2: años. Madre mía, así que no la tenía.
0: Hasta que llegó el gordo Ronaldo, hizo 15, le duró 8 años. Klose hizo 16, 12 años. Y Messi, que ya tiene 18.
2: Y no sabemos si le va a durar este mundial o no.
0: Vigente hasta que lo pase Mbappé, creo.
20: No, pero Messi está tirando más arriba el récord permanentemente. Claro. Vamos a ver en cuánto termina y si dura los 4 años que debiese durar hasta que esté Mbappé, este otro mundial lo pase. No,
1: ya, aparte, yo creo que es, igual va a ser algo que hay que relativizar. Ah, yo tengo la teoría de que.
0: ¿Por la cantidad de partidos?
1: La cantidad de partidos, la calidad de los rivales de este
0: también,
1: mundial. Claro. O sea, obviamente que creo que en un formato distinto, es cuando eran mundiales de 24, creo un mes se lo hubiese tenido más difícil, ¿no? Le toca con Jordania. Mañana va a jugar que probablemente 45 minutos, hace dos más. Entonces, yo.
0: Y va a jugar 45 minutos por el récord. juego, porque si no, no debería jugar. No,
1: exacto. Y esto corre para los todos. O sea, por eso yo me explico también esto de que esté Messi con 5, que está Mbappé con 4, que esté Haaland con 4. O sea, no es que se chacreó, pero y entiendo, sí, el espectáculo
0: es diferente.
1: Pero también hay que sopesar de que son realidades muy distintas a los mundiales pasados. O sea, yo valoro todos los goleadores, pero claramente en la época de Ronaldo, de Gerd Müller, de Jaap Fontaine, era otra cosa.
0: Oye, mira, el típica frase, no hay zurdo malo. Brasil es la selección con más zurdo en esta Copa del Mundo.
1: Mira.
20: Ahí, bueno, ahí se muere entonces el diseño. En Brasil hay varios goles que son malos.
0: Porque están los dos laterales izquierdos. Está, ajá, Gabriel Magalhães, que es zurdo. Creo que tiene otro central que también es zurdo. Sí, el que juega en el PSG. Después tienes Paquetá, zurdo. Ryan, Rafinha, zurdos. Ahora, Endriki, zurdo. Podrían tener algún par bueno, ¿no? Pero ese es otro tema.
20: No, debiese tener alguno que pueda jugar con otro zurdo, dársela a los pies, ¿no?
0: Mira, y después viene Argentina. Argentina tiene los dos laterales izquierdos.
20: ¿Ya?
0: Messi. Más Senesi, más Lisandro Martínez, más Licha. Lo Celso, más Nico Paz, más Messi, más Nico González.
1: Tiene muchísimo.
0: Harto zurdo.
1: Harto zurdo.
20: Mira. Que no había reparado nunca en la cantidad detalle. De zurdos, sí. No, uno, claro, ahora ya tú decides esta posición, el de acá, y si puedes jugar de lateral, juega de volante, claro. Y si no puedes jugar, ya, listo. Pero no está esa de cuánto zurdo, porque cuánto puedes jugar el zurdo más arriba, o en qué posición. Porque después, cuando venís con los extremos, encaran para los dos lados los extremos modernos y no sé si son zurdos derechos, porque le pegan con los dos pies igual de bien.
0: Es como Pedro Neto o Dembélé, para ponerle dos
20: exacto,
0: ejemplos.
20: Exacto, claro.
0: Son ambidiestros.
20: Le pegan con los dos pies igual de bien.
0: Me gustó. Yeah. Buen análisis de los muchachos ahí que tiene que ver con DLT, así que agradecido de todo el staff. Oye, contarles de a esta hora. 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A ver, bueno, Noruega con Francia hoy a la banca. Sorloth, Haaland, Odegaard y Noruega
20: ¿Para la
0: dijo,
20: banca, Haaland?
0: Sí, Noruega dijo listo, chao, así que no importa.
2: ¿Tú dices?
0: Sí, vamos a pasar segundo y listo.
1: No, no, el tema del récord no les entusiasma de ser goleador del mundial.
20: Le entusiasma más seguir avanzando con su selección.
1: Pero están avanzados, o sea, claro.
20: Sí, eso es el punto.
1: Claro, ya está resuelto.
0: Hoy, Noruega estaría jugando con Costa de Marfil. Rival abordable.
1: Uh-huh. Absolutamente. ¿Y Francia?
0: Francia hoy estaría jugando con Suecia.
2: Abordable.
1: Tiene dos delanteros muy buenos, es así.
0: Sí.
1: Pero creo que.
0: Yo querés Isaac.
1: Isaac.
0: Claro. Así que. Y en Francia jugaría Cherki un ratito. ¿Qué dice el
2: La Gazzetta.
0: ¿Ya?
1: La Gazzetta de los
2: La Gazzetta dice: Mañana.
0: No, pero sí, hoy día el partido.
1: Hoy.
20: Mañana. O tomorrow.
2: Gusto, Lacroix, Upamecano y Hernández.
1: Ya.
0: Gusto, Lacroix, Upamecano y Hernández. No sabemos cuál de los dos, ¿no?
2: Teo.
0: Teo.
2: Izquierda.
0: Ya, porque en el fondo hay cambios. O sea, sí. Está rotando un poquito. Malo gusto, la Croa.
2: Coné con Chouameni.
0: Coné con Chouameni, ya. Sí, saca Rabiot.
2: Cherki, Olise, Doué y Kiki.
1: Perfecto. Ya, la selección francesa ya hemos dicho que tiene para armar 3 equipos.
0: ¿No? No, claro.
1: O sea, son todos jugadores.
20: Aquí vamos a ver a los centrales
1: de enorme calidad, claro.
0: No, Mbappé se puede hacer un pick.
20: No, los puede agarrar, pero al
1: Mbappé
20: a los
1: va a jugar.
20: Dos Alapa.
1: Chivo. Mbappé juega.
2: Titularísimo.
1: O sea, va por el récord de goles también Mbappé. Para seguir
20: seguro
1: con el pie caliente.
20: Está muy cerca como para dejar que se escape. Tienen que seguir con ese piecito caliente.
1: Exactamente.
20: Fernando
1: Agustín. O la cabeza también, porque.
0: Cabo Verde se mide con Arabia Saudita. Partido que importa poco. Senegal con Irak. Nueva Zelanda con Bélgica, Egipto con Irán. Pero el partido que queremos ver todos.
1: Sí, señor.
0: Uruguay, España.
1: Uy, qué dramatismo.
2: Tengo la formación de Uruguay que tira el país de Uruguay y la formación de España que dice marca.
0: A ver, vamos con los Uruguay.
20: Vamos.
2: Lo que dice el país: Muslera.
0: ¿Ya?
2: Varela, Cáceres, Jiménez y Olivera.
0: Jiménez, Josema.
20: Josema Jiménez, sí, ¿ya? Señor.
2: Valverde, Ugarte, Bentancur.
0: Que ahí Bielsa te pone Ugarte, Bentancur, Valverde, lo suelta.
1: Claro.
2: Canovio, Viñas y Araujo.
0: Ya, Sí, un cambio nomás. Y el resto, vamos, no va. ¿Y España?
2: Lo que dice Marca de España, Unai Simón, Porro, Cubarsí, Laporte y Cucurella.
0: Ya, defensa titular.
2: Rodri, Pedri y Olmo.
0: Mediocampo titular.
2: Lamín, Baena y Oyarzabal.
0: Mira, sigue guardando a Williams.
20: ¿Y quién tiene problemas físicos?
1: Prácticamente titular. Porque,
0: lo,
1: o sea,
0: lo va poniendo a punto.
1: España tiene que asegurar el primer lugar del grupo. No está resuelto. Si es que todavía es un partido de mucha atención para España.
0: Ahora, ¿dónde están las claves de Uruguay?
2: A ver.
0: Creo yo.
1: Ay, ay, ay.
0: Viña. Viña va a cazar leones con un cuchillo de mantequilla. Sí. O sea, le da lo mismo.
20: Muñeco vano.
0: Y los dos centrales de España creo que es el punto más débil. Y después, todo arranca en los pies de Rodri. Y el que se faja con Rodri es Valverde, jugando más suelto. Y Valverde te mata. Entonces,
1: vamos a ver cómo van a jugar.
0: Por ahí podría ser. Después, los extremos de, sobre todo Lamín, va a tener pega el lateral uruguayo.
20: Sí, ¿sabes? Obvio. Es que, pero bueno, acá está. Hoy Don Marcelo tiene la prueba de si todavía hay que dar algo de Bielsa en esta selección. Hoy día tiene un partido que le gusta.
1: Sí, pues.
20: A Don Marcelo, en igualdad de condiciones, un equipo que lo va a enfrentar con velocidad. Vamos a ver cómo lo logra manejar o poder concretar las ocasiones de gol con espacio. Pues vamos a ver, pues, si lo que dice el Coque es verdad. Lo más débil de España son sus dos centrales. Eso es así.
1: Bueno, pero a ver, el tema de Uruguay hoy tiene que ver con lo que señalan algunos medios uruguayos. Hay un programa que cita a uno de sus corresponsales, a uno de sus enviados especiales, más bien, que señala que ayer o antes de ayer, no se dice, no se precisa cuándo, pero es obviamente los días previos al duelo con España, que es hoy, cuatro jugadores de la selección uruguaya se acercaron a Bielsa y le fueron a hacer un par de peticiones. ¿Ah? Los cuatro jugadores apuntados por la prensa uruguaya son Sergio Rochet, Manuel Ugarte, Rodrigo Betancourt y Federico Valverde.
0: Los
1: referentes, los más importantes. Le plantearon dos cosas según la prensa uruguaya, insisto.
0: Ahora quiero decir al tiro, el Feña va a leer.
1: No, no voy a leer, estaba unos apuntes.
0: Solo decir que no le creo nada al colega uruguayo, nada.
20: ¿Por qué, amigo?
0: Espérate, mira lo que va a decir Fernando.
20: Ya, a ver.
1: Dos cosas, que ya no aguantan más la forma y el ritmo del entrenamiento. Le pidieron que baje las pulsaciones del entrenamiento y le habrían puesto como ejemplo cómo trabajaron antes del partido con Estados Unidos, el amistoso, que significó una victoria norteamericana 5-1 y que dejó tambaleando la contenida de Bielsa.
0: Lo funde. Bueno, esto pasó en Chile en Sudáfrica 2010.
1: Bueno, eso por un lado.
0: Eso sí le creo.
1: O sea, ¿qué le creen? ¿Le cree la mitad? ¿No? Lo que le conviene a usted plantear.
0: No, lo que pasa es que a nosotros los periodistas nos encanta sacar conclusiones a raíz de algo. Lo que viene es totalmente mentira.
1: Bueno, lo dice la prensa uruguaya, y vienen varios. Bueno, al menos hay un programa que lo dice abiertamente, de ahí salen los demás, para todos, obviamente. Claro. Y que le habrían planteado jugar de una manera distinta, es decir. Porque no como el estilo de Bielsa, no salir a buscarlo, sino que todo lo contrario, jugar en bloque bajo y contragolpear, que es una manera que ellos entienden, los futbolistas entenderían, digamos, es más factible hacerle daño a España. Y que después de eso vino una charla, un monólogo de 48 minutos de Bielsa, en donde básicamente los recriminó por los habría recriminado. Esto todo es potencial, evidentemente, porque entiendo que esto es una versión periodística. Y que en el fondo les habría planteado qué quieren, muchachos. O sea, ustedes quieren que yo no siga, una cuestión así, más o menos en ese tono. Por lo tanto, al menos desde el punto de vista mediático, la situación está muy tensa.
0: Sí. No, yo no lo de pedirle que le baje a los entrenamientos, yo sí lo creo porque pasó en Chile. Uh-huh. Después lo de.
1: No, oye, y aparte que hay señales, Coque, porque ¿cómo se llama el que se lesionó el lateral?
0: Araujo, el central del Barcelona.
1: Ah, perdón, él, claro. ¿Y quién salió hablando? ¿Quién el que habría puesto la hermana, la señora?
2: El hermano.
1: Que en redes sociales, así rompes a los jugadores. Claro. Entonces, hay una cuestión que viene ya del riñón de la selección de Uruguay, que efectivamente.
20: Cuando eso pasa es porque sale de adentro, claro.
1: Exacto.
20: Yo comparto también contigo que yo sí creo que le pueden haber dicho que.
1: Ahora,
20: las cargas no son las adecuadas.
1: En el tono uruguayo, yo me imagino que todo esto, incluso esto de jugar distinto, se pudo haber eventualmente planteado. Lo que pasa es que el tono como se escribe la nota o como se describe la situación es mucho más alarmista de lo que probablemente pudo haber sido, ¿me entiendes? Una conversación.
0: Que lo que yo no creo es la forma de jugar, porque no solamente Bielsa tiene una forma de jugar, sino que a los mismos uruguayos les conviene jugar, tienen que ir a ganar, te echas para atrás con España y te meten tres.
1: No, ojo, no, que el empate te hace tres puntos, entras ahí, eventualmente tendría que empezar a sacar cálculo, tampoco. Pero el tema es que, claro, podría entrar como mejor tercero. Pero es un riesgo, efectivamente. Yo simplemente describo lo que señalan. Es un medio uruguayo, ¿no? No sí. Es. Después hay una réplica, como estamos haciendo nosotros acá.
0: Claro.
1: De esta situación. Es un programa que tiene un enviado especial, que es lo que y aparece en todos los medios, ¿eh?
0: Sí.
1: O sea, está. Yo he visto en la Gaceta de los Sport, en el Olé, en Marca, bueno, acá en Chile, en todos los medios, digamos, está también replicado lo que se señala en ese programa, pero que también va en línea de algo que todo el mundo entiende, que algo se rompió en la relación de jugadores con plantel después de la Copa América del 2024. Estoy bien arrastrándose. Y hay cuestiones que son reconocidas públicamente. ¿Te acuerdas cuando efectivamente hubo un grupo de jugadores que le plantearon el trato?
0: Sí, claro.
1: Es que hay, insisto, y eso lo reconoció el propio Bielsa en una conferencia de prensa.
0: Hay un tema de idiosincrasia, claro, que yo espero que también lo entienda el NFP cuando vayan a elegir al nuevo seleccionador nuestro también.
1: Claro.
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1: Me dijiste que me iba a plantear una teoría.
0: ¿De lo de Uruguay?
1: Sí.
0: Era eso, que yo para mí es... Le filtran al periodista, oye, se juntaron a hablar con Bielsa cuatro referentes y después Bielsa hizo un monólogo.
1: Sí.
0: Están reventados con los entrenamientos. Ah, ya. Y agarremos papa también, porque nuestra idiosincrasia no es jugar como juega con Bielsa, y empiezan a mentir con esto de que, mira, le pedimos al profe jugar en bloque bajo para salir de con... No. No me
1: es
0: imagino.
1: Que, lo que pasa que
0: no me lo
1: como,
0: imagino ni siquiera
1: esto
0: por un tema de idiosincrasia uruguaya.
1: Hay que quedarse con lo. Probablemente no con los detalles, estos conceptos,
0: claro,
1: las palabras específicas, porque esto es como el juego que tú le vas diciendo una cosa acá en
2: el
1: secreto,
2: teléfono.
1: El teléfono acá, sí. a la Fran, la Fran le dice una cosa distinta al Nico.
2: Y a ti te llega algo totalmente distinto.
1: Y al final
2: distinto.
1: Te llega algo distinto. Yo creo que es un hecho objetivo que no es fluida la relación de Bielsa con sus jugadores.
0: Claro,
1: eso no,
0: claro.
1: No, para eso no hay que hacer adivino, ¿eh?
0: No,
1: es, se ve, se nota. Y ahora, el jugador uruguayo en general es un futbolista muy respetuoso, como es el uruguayo en general en su
0: mismo.
1: Cultura, entonces, por eso digo que puede haber sido perfectamente, tú puedes plantear cualquier tema así, como ellos tienen la manera, la forma, tampoco es descabellado pensar en alguna sugerencia, si tú quieres, para el técnico, para encarar este partido que es tan importante. Ahora, yo vi a Bielsa en la conferencia de prensa de ayer, o sea, no lo vi muy distinto a como se ha mostrado. Y señala evidentemente que esta es una final, digamos, una
0: Obvio.
1: Final para Uruguay.
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1: Le falta un goleador a Uruguay, lamentablemente.
0: Sí.
1: Quizás con un, no sé, con un Cavani, un mismo Forlán, o bueno, un Suárez.
0: Mira, me acordaba después, mira, hasta con Marcelo Otero.
20: También era goleador.
0: Hasta con Zalayeta, ¿sí o no?
1: Marcelo Zalayeta. Claro, un goleador.
0: O con Darwin jugando en una liga en serie.
20: O con Darwin jugando fútbol.
1: Se nos olvida que Darwin...
20: O el Enzo, ya.
0: Oye, mira, volvamos un cachito a lo nuestro con Colo Colo. Sufrió de más, le ganó 3-2 a O'Higgins.
20: Sí, van a cómodo primero.
0: Creo que la gran noticia es el gol de Raipán. Ese cabrón estaba
2: emocionadísimo.
1: Un golpe de cabeza, minuto ya final, o sea, estaban en los descuentos.
0: Minuto 90 más uno.
1: Exactamente.
0: 16 añitos.
1: Sí, son pocos los jugadores en la historia de Colo Colo que tienen... anotaron con 16 años en el fútbol profesional, en partidos oficiales. Por ahí está Neira, Héctor Tapia.
20: Sí.
1: Entiendo que el jugador de Colo Colo más joven en anotar un gol fue Juan Carlos Alegría, con 16 años y algunos días.
0: Ah, me acuerdo de
1: eso. Era cuestión para la estadística simplemente, pero sí, es revitalizador ver a un futbolista, porque además no es su primera aparición, ya había debutado, ya había sumado, entiendo, minutos Ray Pan.
0: Por eso que nos perdemos, por Feña.
1: Claro.
0: Porque aparece Ray Pan con 16 años. Sí, dos claro. partidos ya hizo un golcito. La otra
2: 16 vez años y 114 días.
0: La otra vez ya había aparecido Justin Cueva.
2: Ajá.
1: Exactamente.
0: ¿Y para qué hay que traer otro?
1: Tiene. O sea, por lo menos son jugadores prometedores.
0: ¡Claro! La cantera de Colo Colo siempre va a existir. Ahora, ¿qué dijo Sosa de su continuidad?
2: Mira, cuando le preguntaron respecto de si seguía o no, dice, yo quiero seguir, nada más tienen que poner todos de su parte para poder lograrlo, yo estoy centrado, de eso se encarga el resto, yo estoy contento, y si las personas que tienen que hacerlo tienen ganas, podemos seguir. Y muchos habían hablado de que ya estaba todo listo con el acuerdo, y de que también lo que había señalado Aníbal Mosa es que estaba prácticamente ya hecho esto. Lo que señala Sosa es, lo que él diga, Mosa, bien por él, pero hasta el momento a mí no se me ha comunicado nada. Yo estoy contento porque se puede dar fácilmente, estamos contentos, no estoy ansioso porque se va a dar.
1: Ya, esto es lo
20: todo
1: mismo
20: en que el fondo está contento.
0: Esto es lo mismo que lo de Suki. Está ahí apretando un poquito para que se
20: siga. Y aparte con ese gorro el presidente Colo Colo está perfecto.
0: Cortito, ¿ah? Oye, súper simple. ¿No renovó Leandro Hernández, cierto?
20: No. ¿Por?
0: ¿Vaya a traer arquero o no vaya a traer arquero? ¿Cómo? ¿Qué tiene que traer arquero o no renovó Hernández?
1: ¿Cómo? Traes arquero y no renuevas Hernández.
0: Claro.
20: No te renueva Hernández.
0: Hernández de Vibra y Maureira de Vibra. Esos son los problemas cuando no trabajas con tiempo.
1: Perfecto. Oye, ayer en todo caso.
0: No me traigas arquero, no me tapí el cabro chico y yo te renuevo Hernández
1: el
0: tiro.
1: Ayer el segundo gol de Higgins es toda de Maureira, pero bueno, son cosas que van a pasar.
20: Va a seguir pasando, obvio.
1: Claro. Es todo
20: gol de arquero. Aparte, tiene que pasar.
0: Claro.
20: Porque si no, no hay nunca
1: un crecimiento. Es la única manera de aprendizaje.
20: Eso. Exacto, claro. Porque si no, Fer, nunca vaya a saber lo que es jugar con el riesgo.
1: Claro. Qué bueno que el destino, o sea, que un error de un canterano, en este caso un jugador formado en la división inferior, que está en esta disputa, no debe ser fácil para Maureira haber salido de, digamos, del anonimato y estar hoy en la palestra, porque en la discusión si es que hay que traer o no un arquero, y él tener que responder en la cancha, y ayer justo se come un gol, porque se lo comió el segundo, es de él. Y después aparece el compañero de 16 años que salva, digamos, la
20: noche. Lindo, lindo, los canteranos ahí están sacando la cara.
0: Vidal no ha sido el único que ha manifestado a través de la prensa que no, ¿para qué refuerzo? ¿Estamos bien?
20: Sí.
1: Vidal fue obviamente formado en Colo Colo, entiende lo que es la mecánica.
0: Feña, Vidal es de Vigra también.
1: De Vigra también.
0: Lo que yo quiero decir es, hay que manifestarlo, ¿por qué? Porque en esta, al menos en esta mesa... Estamos de acuerdo.
1: Que al final
0: estamos de acuerdo que no hay línea. Que tapar a Maureira.
1: Sí.
0: Ya, pero no puede venir a amarrar la negociación con el puntero.
1: No, pero es que claro.
20: Pero, bueno.
0: Pero como Daniel Morón ha dejado que se le meta.
1: ¿Quién?
0: Muchísimo esa agencia.
1: Sí, bueno, está en todas partes de la agencia.
20: Claro. La agencia tiene.
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4: 13:01 PM, 30 minutos.

0: que ellos están para que no suceda.
1: Pero fíjate que debieran seguir el mismo camino que siguieron los árbitros entonces. O sea, yo me pregunto.
2: Exacto.
1: Y de ahora en adelante vamos a tener que esperar la carta denuncia del sindicato de futbolistas o del colegio de entrenadores. Probablemente, quizás sí, porque es la manera en que el tribunal de disciplina está escuchando. ¿Ah? Porque los señores árbitros, los del sindicato de árbitros, fueron los que presionaron para una sanción de 10 fechas. Yo encuentro que las 4 ya son excesivas. Y yo creo que se la van a bajar. O sea, sí, lo que corresponde es que le bajen a Correa la sanción.
3: El audio del VAR está constantemente. El micrófono del árbitro abierto, ¿no? Denuncien, pues, pídanlo y denuncien. Porque si no, ¿saben qué queda? Perdón la expresión, en puro peo. Denuncien, porque si no es un lloriqueo nomás de los técnicos. Y no creo que estén mintiendo.
2: No.
1: O sea, porque además es coincidente, es raro eso, ¿no? Que coincidan los testimonios de algunos entrenadores. Obviamente hay árbitros, no los voy a poner a todos en el mismo saco, pero sí hay árbitros que dirigen con mucha prepotencia. Claro. Es obvio.
3: Cacha Feña, que estaba viendo el gol.
1: ¿Ya?
3: Fíjate que no creo que sea tanta responsabilidad porque... Creo que se juega a anticipar.
2: Se juega bien a anticipar el centro de la muerte entre arquero y defensa. Claro, ahí él quiere atrapar.
3: Erra, porque llegaba.
2: Erra. Y llega bien, llega cómodo. Bueno, mira. Llega cómodo y le pasa por debajo de las manos. Bueno, está bien. Pero está bien. Era buena la decisión, ¿eh? Es que el cabro chico es muy grande, sí, muy largo.
3: Porque además, si te amaga y te tira el primer palo.
2: No, ahí sí que era. Claro. Ahí sí que era macana grande.
1: Oye, y al final nuevamente hubo incidente y había en que se vio involucrado, ¿cómo se llama este? Méndez, ¿no?
3: Méndez, Vidal, Robledo.
1: Pero Méndez no juega y Méndez ya fue sancionado por lo mismo, tampoco era el partido con Católica. Sí. O sea, el hombre tiene que aprender, digamos. ¿Cómo no aprende? Yo no sé si lo van a informar o no.
2: La que le traen ellos de nacimiento.
3: Claro, sangre uruguaya.
2: ¿Sabes lo que es? Vamos a agarrar una corneta donde sea, ¿no?
1: Es también vender un poquito de humo, creo yo.
2: Está perfecto. Puede ser. También creo lo mismo.
3: Igual hay algunas cosas que...
2: Porque si está ahí afuera heladito, lo que debería hacer es separar.
1: Exactamente.
4: Sí.
1: Exactamente, Nico.
3: Porque además, fíjate que... ¿Se fijaron que Raipán se va a abrazar con Méndez para el gol?
2: Sí.
3: Ahí también está el uruguayo. Bueno. Estuvo toda la semana...
2: Ahí, echándole ficha.
3: Alentando. De hecho, la familia después de Raipán se saca fotos con él.
2: Lo quiere mucho, ¿verdad? Sí, no, sí, eso estoy claro. A Méndez lo quiere mucho. Es muy respetado. Es un tipo que se ha ganado el cariño sin jugar.
1: Mira.
2: Es un muy, muy útil en esos sentidos, el apoyar a los cabros chicos. La tiene clara. Pues, él sabe que en Uruguay, si no apoyarle a los cabros chicos, no lográis nada. Claro. Si no les dais manija en Uruguay a los cabros chicos, no lográis nada. Acá es.
3: Ah, perdón, un detalle. Perdón que te interrumpa, que no creo que se me olvide.
4: A ver.
3: ¿Escucharon a Aníbal Mosa?
1: ¿Cuál de todas las declaraciones?
2: No. ¿De qué? Yo lo vi nomás con el gorrito de Aníbal.
3: El presidente del club más grande de Chile tiene que tener cierto tino. Porque si no, que vaya a tocar el bombo. Cuando le preguntan por Jordi Thompson. ¿Sí? Y esto que cada vez toma más fuerza.
2: Sí.
3: Bueno, pero además Thompson tuvo un conflicto, entonces bueno, el que esté libre de pecado que tire la primera piedra. Aníbal Mosa, es violencia contra la mujer.
2: Eso dijo.
4: Sí.
3: ¿Ya? Porque si yo quisiera expresar lo que quiero decir ahora, seguramente me como otra querella.
4: Mira, lo que dijo fue, yo creo que no podemos lapidar a la gente por los errores del pasado. Como dicen, el que esté libre de pecado que tire la primera piedra.
1: Bueno, recordemos que...
2: Don Aníbal, sí, eso fue una terrible. Esto fue reunión entre el sindicato, la ministra. Esto fue terrible. Y acuérdense lo que fue. Deberían echarlo. ¿Y qué sacáis con echar a un cabro chico? A las 2 semanas está con una pistola asaltando un auto. Si hay que... No lográis hacer que mejore esto. Y tú querías ahora de vuelta. Bueno, me parece a mí que un poco el fair play financiero también tiene amarrado Colo Colo. No puede traer lo que quiere. O vende o no puede traer nomás.
1: Perfecto, pero. Sí. Yo solamente quiero decir que probablemente Aníbal Mosa está condicionado al señalar una cosa como esta. Porque él tiene un proceso judicial. Entonces, ¿qué va a decir?
3: Claro. ¿Quién
1: soy yo, po? Entonces, en el fondo, queda un poco amarrado en la declaración correcta que debe dar el presidente de Blanco y Negro.
3: Cuando

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1: Cuidado, Nicolás.
2: No te puedo, no sabí, Fernando Agustín. No te puedo, tengo creer. Una caña. No te. Sí.
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3: Sí,
1: por,
3: claro.
1: Fútbol, pádel, tenis, golf, básquetbol, running. No, extraordinario.
2: Esto, y Fernando Agustín.
1: Y Fernando
2: también.
1: A ver, cositas de la Universidad de Chile. Pidió aforo reducido.
3: Sí.
4: 20.000 personas para el duelo de contra Unión La Calera por el Copa Chile, que es el miércoles a las 8:30, pero este fin de semana tiene el domingo al menos un encuentro antes a las 5:30 con San Felipe.
2: Claro. Ah, ese es el aforo reducido.
4: En estas cosas llamativas que son, se juega la jornada 4 uh-huh. el domingo y la jornada 2 el miércoles.
3: Al revés. No sé por qué.
4: Sí, ¿cómo es eso?
3: Son
2: cosas que pasan. Son extraordinarios. Yo los adoro porque son increíbles.
1: Lo que hay que decir es que en este caso pasa. A ver, todo el contexto de la U hace que la gente normal se esté aburriendo de ir porque es complejo, porque los tratan como que fueran.
3: Las amenazas de la barra.
1: Las amenazas de la barra. Y además el equipo no está andando.
3: Exacto. El Mundial. También, el mundial, yo creo que tiene un efecto obvio. En el público.
1: Y después hay que agregar que, lamentablemente, porque la Azul Azul tiene mala suerte, está todo muy caro, los guardias son muy caros, las barreras son muy caras, sí, todo, entonces...
2: El estadio es caro, el agua es cara, la luz es cara, a la U le sale una fortuna a todo. Sí, es como cuando compráis allá donde vivo yo y después compráis para acá, para este otro lado.
1: Ahora, nosotros hemos sido siempre...
3: Sobreprecio se llama.
2: Sobreprecio.
1: Claro, hemos sido siempre muy así como con la ironía.
4: Sí.
2: Sí.
1: Ya. Esto es una arista que investiga la fiscalía.
2: Sí,
3: sí, claro.
1: En el fondo.
2: Nosotros nos reímos, pero.
1: Para que la gente entienda, la fiscalía no entiende por qué a la U le sale tan caro hacer un partido en comparación, por ejemplo, con Colo-Colo.
4: Claro.
1: Y cree que por ahí se pueden lavar activos.
3: Hay una querella, de hecho, que hicieron los accionistas minoritarios, que habla de esto, de la investigación, de rever o observar, analizar, investigar empresas relacionadas con alguno de los accionistas de Sartor o del mismo directorio de Azul Azul, si hay alguna relación de alguna empresa que provee servicios a Azul Azul, ¿no? Y se plantea derechamente la posibilidad de sobreprecio de manera de extraer recursos desde la Universidad de Chile. Uh-huh. Eso es lo que se plantea en la querella. Por eso nosotros lo hacemos con ironía. No todos lo entendieron el otro día.
1: Claro, por eso que quiero ser súper específico, claro. Porque ya no es que...
3: No, esto, claro.
1: Hace 4 meses, cuando yo lo decía con ironía, no podía ser tan directo.
3: Pero hay una querella.
1: La querella y la fiscalía.
3: La querella establece...
1: De esa beta.
3: Ya. Al menos piden que se investigue este tema. Ajá. Vamos a ver qué dice el fiscal, pero bueno. Tú sabes que esto es un caso mucho más grande. Está en el marco del caso Sartor, en donde hay un montón de otras situaciones que tiene que investigar el fiscal. Bueno, y en las últimas 48 horas hubo declaraciones extensas de Michael Clark.
1: Sí, señor.
3: Estuvo antes de ayer también. Entiendo que son en total casi 18 horas de declaración. O sea, de hecho el día miércoles, me parece, sí, miércoles, estuvo más de 10 horas en la Fiscalía Oriente.
1: Sí,
3: ayer volvió a estar no sé cuántas horas. Esa es en extensa, no tengo idea si hoy día siguió. Y van a haber otros citados también. Hay un montón de personas que han sido citadas a declarar. Lo que te da cuenta, Coque, la extensión de la declaración de Clark, que el caso es muy largo, muy grande, y probablemente va a costar tiempo al menos en que el fiscal tome algún tipo de resolución. Porque, como decimos, son muchas aristas. Pero está bien que tú lo marques porque en el fondo hace referencia uno a la crítica interna y a la querella y a la opinión de algunos accionistas minoritarios que sospechan de que la operativa de la Universidad de Chile, de Azul a Azul más bien, hay también una manera también de desviar recursos.
1: Claro.
3: Exactamente.
1: El Superclásico tiene hora confirmada, Fran.
4: Que está programado para el 23 de agosto a las 3 de la tarde en el Estadio Nacional.
3: Hinchas visitantes, sí. Eso es lo relevante, que vuelven los hinchas visitantes, todo un operativo de seguridad que está encabezando en este caso el delegado presidencial.
1: Exactamente. Yo no me voy a referir al tema refuerzo y nada, porque aunque dijeron que no tenía nada que ver, tiene que ver, y la U no sabe con cuánto presupuesto va a contar. No, que mira, que quieren traer no sé qué. No, que se meterían en la pelea por Jan Menezes. No, es que mira, parece...
2: ¿Tiene plata o no tiene plata, hijo?
1: Está, es complicado el caso Sartor. Va a salpicar a la U, va a salpicar a otros clubes. O sea,
3: que ya lo salpicó.
1: Va a salpicar a la NFP.
3: Ya salpicó a Azul Azul, claramente. O sea, hubo, perdón, pero un allanamiento en el Centro Deportivo Azul. Claro, o sea, ya no se puede, claro, las cosas no se pueden seguir tapando. Ya después veremos si la justicia establece responsabilidades, digamos, de al menos Michael Clark, el que está involucrado directamente, ¿no es cierto?, en varias querellas. ¿Qué pasa con la condición del vicepresidente de José Ramón Correa? Upa. Él tendrá que aclarar también su situación ahí. Pero que lo afectó, o sea, eso es evidente.
1: O sea, es cosa de hacer un resumen para la gente, y sé que lo hemos dicho un millón de veces, pero un resumen. Clark, está claro, ¿cierto? Está claro, sí. ¿Eh? Máximo accionista. Correa, ya saquen, olvídense de Sartor. Fact top.
3: Sí, pues está en el caso fact, o sea, por lo menos con las escuchas.
1: El segundo mayor accionista.
3: Claro. Se inició una investigación, fue expulsado del Colegio de Abogados, claro. Se inició una investigación por el involucramiento dentro de ese caso de audio del abogado Saniasnik, actual embajador de Chile en Israel, que además fue abogado de varias acciones, o sea, en varios juicios de Sartor.
1: El abogado de Azul Azul, claro, hoy Azul es parte del estudio Saniasnik.
3: Sí, por supuesto, es que Saniasnik.
1: Claro,
2: qué locura. Y esto, claro,
1: Peche,
2: porque así...
1: Cerda Kibliski, con todo ya los antecedentes que ha dado la fiscalía, metidos adentro, eso es la U. Claro. Eso es hoy día Azul Azul. Entonces, ¿qué pretenden?
2: Eso es verdad. Sí, un despelote.
3: Entonces,
2: total.
3: Cuando te dicen que no hay plata,
2: no, tú escuchaste declarar sí, posterior a qué, sí, alegría, porque así yo pude venir a decir a lo que
1: muy tranquilo.
2: ¿Qué estáis hablando, bueno, cara de palo? Y no se te, oye, no te tirita ni el ojo.
1: Nada.
2: Impresionado. Yo lo miro de un carepalismo, weón. Él está condenado, ¿no, Fer?
3: O sea, él recibió una sanción.
2: No fue a declarar como que...
3: Él recibió una sanción de la Comisión del Mercado Financiero.
2: Claro. 2 millones y tanto de dólares, ¿no es cierto?
1: En el fondo, la Comisión del Mercado Financiero está diciendo: usted es culpable. Y ahora está el Ministerio Público
3: investigando,
1: tomando sus antecedentes. Exacto. Porque era mucho más que lo que hizo la Comisión.
3: Mucho más.
2: Muchísimo más. Y él fue como aquí... No, yo más o menos en calidad de... Sí, vengo a dar una manito.
3: La sanción de la Comisión del Mercado Financiero tiene que ver con una sanción, digamos... digamos, por lo que significó toda la acción de Sartor y él siendo parte de eso como miembro del directorio de eso.
2: Claro.
1: ¿Ah? Oye, algunas cositas del fútbol chileno. Pato Graf, nuevo técnico de Audax.
4: Así es. Información que entregaban ayer los amigos de Tano Noticias.
2: El Pato Graf lo tratan de meter en todos lados, siempre.
1: Don Braga.
2: Y sí. Ahora, no es un mal técnico. Logra cosas, logra sacar rendimiento. Vamos a ver cómo logra imponerse en el Audax.
1: Rodrigo Piñeiro se cae otra vez la llegada a la Unión Española.
4: Así es.
1: Cobreloa se va a llevar a Juan Ignacio Duma.
4: Confirmaron ayer acuerdo de palabra.
3: Juan Ignacio, el jugador de los 11 millones de dólares.
1: Sí, señor.
3: ¿Te acuerdas cuando le hizo un gol en el Clásico a la Católica? Y en esa época el presidente de Azul Azul era José Jurasek. Le puso precio de que era bueno para los negocios.
1: Claro.
3: O por lo menos para el...
1: Sí. Que dijo que era una, ¿cómo se llama? Una cascada millonaria de valores, ¿no?
2: Y le hizo... No, ¿y qué mal le hizo?
3: Vamos a aprovechar,
2: ¿no?,
3: este chispazo de este evento. Caso chispa del señor Jurasek.
1: No se salva nada. Oye, el hueso Basay confirma acercamiento con Junior Arias.
4: El ex palestino,
2: sí.
1: Ah, ese sería un buen
2: refuerzo. Ese sería un muy buen refuerzo, pero lo otro ya está.
1: Después, la Católica... Fíjate que Rosell todavía, yo había dicho que está disponible, todavía
4: le faltan algunas molestias, sí.
1: Y juega con San Luis la Católica, ¿con qué? Ya ahí están los
2: en
1: árbitros.
2: Claro,
4: mañana a las 20 horas ese partido, Piero Massa, Alejandro Molina asistente, igual que Carlos Poblete y Claudio Díaz cuarto árbitro.
1: Yo les digo,
2: Piero Massa
1: y Don Piero, show asegurado.
3: ¿Eh? Oiga, Don Piero, que yo creo que se veía en el Mundial.
1: Sí.
2: ¿Qué?
3: Don Piero se veía en el Mundial, sí.
2: Vamos. A mí me encantaría llegar a la Luna, pero no puedo, Fer. No tengo el cómo, es lo mismo.
3: Pero igual Piero Massa, si pensáis, igual la FIFA lo había designado para la, ¿te acuerdas?, la finalísima, para, antes del Mundial 2022, después...
2: Se liquidó Massa cuando empezó con las tarjetitas. Usted lo amonestó, Piero Massa. Ahí se liquidó. Se pasó mucho rollo.
3: Quiso instalar su propia marca en las tarjetas.
1: Todavía se está jugando el Mundial todos los días.
3: Sí.
1: Cuando tengamos una pausa, yo tengo un regalo para los árbitros.
2: Ya.
1: Tranquilo. Está confirmada la formaciones. Ni Haaland, ni Odegaard, ni Musa, ni Sorloth. O Noruega. Y Francia va con Mañán, Koundé, Upamecano, Lacroix, Teo Hernández, Tchouaméni con Koné, Dembélé, Olise, Dué, Mbappé.
4: O sea,
1: el único que está en el radio,
2: Tutix.
1: Depende,
3: digamos que no, sí, sí, no está sentado en el banco de Champs. Se murió su madre, sí, y sí, está en Francia y va a volver para el partido de ese sábado de final, exactamente. Ahí va a dirigir su asistente.
1: Oye, el Pato Graf, es bueno siempre ir a los números, ¿no?
2: Ya.
1: 43% de rendimiento.
2: Ah, súper bueno. Viste que yo le apunté medio a medio que le saca rendimiento.
1: Y acá hay pega siempre.
2: Siempre. Anda para allá, después te lleva a Chile otra vez, tranquilo, tú nomás, ahí te meto en cualquier lado.
1: Ah. Oye, dame el que es de player, a ver. Yo la apunté.
2: Nah, y ahora ya, pero si no dijiste nada. Que te enfrió usted, que tanto.
1: Ahora le voy a decir por qué. Porque me fijé los quienes jugaban hoy día y en la Roma.
2: En la Roma.
1: Y como era Paolo la Roma, Jeff Francais, y saqué la conclusión por el Toulouse, dije,
2: Pablito le vale entonces.
1: Es Coné. Mira, es Coné. Manu Coné, el volante de contención de Francia.
2: Pero Coné no era de allá de cerca de Río Claro, de hijo Condorito.
1: Mira, un idiota.
2: No,
1: ahí está.
3: De Pelotille, güey.
1: ¿Ah?
2: De Pelotille, güey.
3: Pelotille.
1: No, más complicado. No, bien, Manu Coné, el que es de player de Beta. No. Dame
3: peor
1: la combi.
3: Peor es nada.
2: Peor es nada, peor es Pelotille, un poquito más allá.
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4: ¿Qué?
1: ¿Cómo no está lista? Ah, la Catita se está en un cumpleaños, Catita.
2: Hoy día es el día del Lorenzo, bro, Lamas.
1: Sí, 25.28 es la combi de hoy.
2: Hoy día.
1: ¿Senegal le gana el primer tiempo a Irak?
2: Seguro, solitario si quiere.
1: Noruega que puede perder hasta por dos goles.
4: Ya.
1: ¿Ya? O sea, si pierde
2: ante
1: por tres.
2: Ante Francia.
1: Sí.
2: Vale. 1.76.
1: ¿Qué handicap de resultado? Más de 8.5 córneres en Uruguay y España. Ese debería salir. Egipto le va a ganar a Irán. Paga una montonera,
2: sí,
1: para jugar la
2: ese
1: sola.
2: Sí, y yo también pienso que es bastante probable ese, ¿eh?
1: Y que Nueva Zelanda, Bélgica, ambos equipos no anotan. Uno cree que los neozelandeses no le van a hacer un gol a Bélgica.
2: A Bélgica, se me muero de hacer un gol a Courtois.
1: Ahí está, ¿eh? Ahí está la combi. Ahí está el código QR para que juegue con nosotros. En este capítulo de hoy y que
2: es
1: la cantidad de partidos que tenemos hoy día, así que vayan ahí al chat de que tenemos en nuestra comunidad. Oye, hablando de Atlanta United, podría llevarse a Coque Resurrección, el jugador del Atlético de Madrid. Colomuani se va a la Juve.
4: Ya existiría acuerdo.
1: Randall. Gonzalo Ramos, el 9 del PSG. El PSG va a buscar un delantero, ¿ah?
2: ¿Eh? Y un arquero, por
1: porque
2: favor.
1: Se va al Milan. Y el Arsenal, por ahí por 25 palos, suelta a Gabriel Jesús. Así que yo creo que
2: sí, ya va no a ser juega. Cajita.
1: Nos vamos, ¿ah? ¿Eh? Viene sintonizado con la Carola de Morás. Nosotros nos encontramos el martes.
2: ¡Oh! Martes. ¡Es Mati! ¡Es Mati!
1: ¿Cómo la Catita dice el miércoles? ¿Te viste el martes vos sin vergüenza?
2: Yo igual, sí. No, yo no, igual, Catita.

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1: En el mismo mes en que celebramos el Día del Medio Ambiente, cuando nos piden cerrar la llave, reciclar, apagar la luz, ese mismo mes se anuncia que el mundo tiene a su hombre más rico de todos los tiempos, Elon Musk, con 1 millón de millones de dólares. Uno con 12 ceros detrás. Le alcanza para llevarse el país 3 veces y ponerlo en la repisa. Gana en 4 segundos lo que un trabajador promedio en un año. 1, 2, 3 y 4. El tiempo que me tomó decirlo. Eso es lo que tiene un solo ser humano con 2 manos y un estómago. Y si lo suyo es coleccionar, piense en los 12 apóstoles alrededor de la mesa. Los 12 hombres más ricos del planeta caben en esa misma mesa. Pero no reparten el pan o multiplican los peces. Multiplican millones. Juntos tienen más que la mitad más pobre del mundo. 12 contra 4.000 millones. ¿Es sostenible todo esto? ¿Una economía que produce un Elon Musk antes de que haya agua potable para todos? ¿Cuántos colegios? ¿Cuántas universidades ha creado el hombre más rico? ¿Algún hospital? ¿Algún aporte contra el cáncer? La sostenibilidad no solo es cuántos árboles plantamos, es cuánto desequilibrio aguanta una sociedad antes de quebrarse. Ser rico no es ningún pecado. Lo que pasa es que el dinero puede tener valor, pero también valores. La fortuna de Musk es todo un récord. La pregunta es si es un logro o un síntoma de nuestro tiempo. Y esa pregunta se la dejo a usted. Es Amar Gómez Pablos en Clima de Cambio para Radio Pauta.
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4: 14:02 de la tarde. Un minuto.

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1: Brasil oficializó su intención de emitir bonos panda para convertirse en el primer país latinoamericano en emitir deuda soberana en yuanes. Con esta operación de hasta 5 mil millones de yuanes, busca diversificar inversionistas, estrechar lazos con China y reducir costos de financiación. El Servicio de Salud Osorno logró resolver la totalidad de los casos de su lista de espera oncológica priorizada. El cumplimiento de este hito busca mitigar el impacto de estas patologías en la provincia, proyectando además ampliar la cobertura local de quimioterapia. Según la encuesta Plaza Pública Cadem, un 45% de los chilenos apoya una indemnización a todo evento tras el debate por el tope de años de servicio. Además, un 82% percibe que el país atraviesa actualmente por una emergencia laboral.
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5: 14 horas, 2 de la tarde. 33 minutos.

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1: El subsidio habitacional DS1 para compra o construcción de vivienda finaliza sus postulaciones este martes 30 de junio. El beneficio estatal exige tener un ahorro mínimo depositado antes del 29 de mayo y contar con registro social de hogares. Ñublense logró su primer triunfo en la Copa Chile 2026 tras vencer 2-1 a Deportes Concepción en el estadio Esterroa. El cuadro chillanejo remontó el gol inicial de los Lilas gracias a las anotaciones de Matías Plaza y Pedro Sánchez. El ministro de Bienes Nacionales firmó un proyecto de ley para agilizar la tramitación de títulos de dominio de inmuebles particulares afectados por emergencias catastróficas. La iniciativa legal busca acortar los plazos administrativos a solo 30 días hábiles en las zonas de catástrofe.
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3: En Candelaria Radio te indicamos la hora.
7: 15 horas, 3 de la tarde, 4 minutos.

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3: 15 horas, 3 de la tarde, 30 minutos.

ocasiones en las cuales es deseable tener un pituto. Para sacarse un parte en la carretera, para no hacer el servicio militar, para conseguir trabajo, para que lo atiendan inmediatamente en el hospital,

A continuación, veremos algunos nombres con los cuales se conoce el pituto. Movida, arreglín, compadrazgo, santos en la corte, paletía, influencia, contactos, tejemaneje, mover los palillos, arreglarse los bigotes, entrar por la ventana, tengo un tío por ahí. Dependiendo las ocasiones y las instituciones, el pituto cambia de nombre. En la enseñanza básica se conoce como buena barra. En la enseñanza media como certificado médico. En las universidades como becas deportivas. En el trabajo como transferencia interna. En el amor como gancho. En los negocios grandes como propuesta pública. Y en los negocios chicos como, no importa señora, pero mañana me trae el envase, ¿ah? ¿Eh?

0: y de repente...
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1: El país construye su primer laboratorio especializado para desarrollar la innovadora inmunoterapia CAR-T, que modifica células del propio paciente para combatir algunos tipos de cáncer. Se espera que durante 2027 comience el primer ensayo clínico en el país. La acusación constitucional contra el exministro de Hacienda Nicolás Grau peligra en el Senado por falta de votos. La inhabilitación del senador Luciano Cruz Coke y la ausencia de Manuel José Osandón complican reunir los 26 respaldos necesarios para su aprobación. El Comité de Descolonización de la ONU aprobó por consenso una resolución presentada por Chile que insta a Reino Unido y Argentina a retomar las negociaciones por la soberanía de las Malvinas. El canciller argentino rechazó las exploraciones petroleras británicas en la zona.
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8: Radio, te indicamos la hora.
9: 16:04 de la tarde, 4 minutos.

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Estamos comenzando un nuevo capítulo de Juntémonos en la Tarde aquí en Candelaria Radio. Soy Cristóbal Abello y los voy a acompañar hasta las 19 horas, siempre con la buena música aquí en Candelaria Radio. 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Abrimos el programa del día de hoy con buena música.

Juntémonos en la tarde de Candelaria Radio, siempre con buena música a esta hora. Bueno, es sabido que la música y la agronomía y la ganadería muchas veces van de la mano. Hemos conocido casos, ¿no?, donde muchas veces en los invernaderos, ¿no?, en los cultivos de diversos productos del campo, se acostumbra a poner música, ya que esto ayuda a las plantas. Pero, ¿y qué pasa con las vacas? Bueno, si quieres que una vaca dé más leche, le puedes poner música relajante. Un estudio de la Universidad de Leicester descubrió que las vacas producen, atención, hasta un 3% más de leche cuando escuchan canciones de ritmo lento, como por ejemplo Everybody Hurts de R.E.M. Al parecer, el estrés bajo ayuda a que la producción de leche fluya mejor. Así que esto obviamente ayuda a que los ganaderos y, claro, puntualmente quienes son los productores de leche, obtengan mayor cantidad de producto gracias a la buena música. ¿Se imaginan, por ejemplo, a una vaca escuchando Candelaria Radio? Bueno, seguramente produciría mucha más leche, porque acá tocamos siempre buena música y los acompañamos aquí en Juntémonos en la Tarde.

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Qué buen tema era el que sonaba ahí, por supuesto. Estamos aquí en Juntémonos en la Tarde de Candelaria Radio, siempre con buena música a esta hora, por supuesto, claro que sí. 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Ahora seguimos con más música, por supuesto, en Juntémonos en la Tarde.

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Ahora seguimos con la buena música que tenemos para ustedes en Juntémonos en la Tarde.

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4: 16 horas, 4 de la tarde, 33 minutos.

siempre junto a los grandes éxitos aquí en Candelaria Radio y juntémonos en la tarde. Uno de los grandes éxitos de los Beatles por lejos es Yesterday. Yesterday de The Beatles, o de los Beatles, es la canción con más versiones en la historia, pero su origen fue casi accidental. La historia es así, resulta que Paul McCartney soñó la melodía completa durante una noche y al despertar corrió al piano para no olvidarla. Durante semanas le preguntó a todo el mundo si la conocían, porque estaba convencido de que se la había robado inconscientemente a alguien más. Pero obviamente fue una genialidad del gran Paul McCartney, Yesterday, uno de los grandes éxitos de la música popular. Seguimos a esta hora acompañándoles en Juntémonos en la Tarde, como siempre, a través de la red de emisoras de Candelaria Radio, más cerca de ti.

continuamos acá en Juntémonos en la Tarde de Candelaria Radio. Vamos a hablar ahora de un tema un poco polémico en la música y que tiene que ver con el autotune o autotune, ¿no? Que por ahí, claro, muchos se critican, ¿no? Bueno, músicos que usan autotune o no usan autotune, pero no nos vamos a meter en eso. Nos vamos a meter puntualmente en el origen del autotune, que tiene que ver con un origen ligado al petróleo. ¿Sabías que el autotune no fue inventado por un músico? Su creador, Andy Hildebrand, era un ingeniero que trabajaba para Exxon, una petrolera norteamericana. Interpretando datos sísmicos para encontrar petróleo, se dio cuenta de que los mismos algoritmos que usaba para mapear el subsuelo le servían para corregir las frecuencias de una voz desafinada, de la gasolina a los hits del reggaetón.

Claro que sí, pues, ¿ah? Seguramente Daddy Yankee, cuando creó su gran éxito La Gasolina, seguramente a lo mejor se inspiró, quién sabe, ¿no? En este creador, Andy Hildebrand, que descubrió el autotune gracias a, en este caso, los algoritmos que usaba para mapear el suelo para encontrar petróleo. ¿Lo habrían pensado ustedes alguna vez? Yo creo que no. Por eso les compartimos estos datos aquí en Juntémonos en la Tarde, datos exclusivos de la 106.7 y su red de emisoras.

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Estamos de vuelta, por supuesto, aquí en Juntémonos en la Tarde de Candelaria Radio. Siempre con la buena música que les acompañamos acá en la radio más grande de la provincia de Copiapó. Recuerden que si desean ponerse en contacto con Candelaria Radio, lo pueden hacer a nuestro número de WhatsApp, el más 569-8454-5644. Se lo leo un poco más despacio para que usted lo anote en su teléfono celular. Más 569-8454-5644. Ahora volvemos a la buena música, aquí en Juntémonos en la Tarde.

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1: Tras 5 horas de vuelo, el avión de la FAC aterrizó en Maracay con 30 bomberos USAR y 6 toneladas de equipamiento. El contingente chileno se convirtió en la primera ayuda internacional en llegar para rescatar personas atrapadas. El Ministerio Público presentó acusación tras una investigación desarrollada junto a la PDI en la que sostiene que existió un esquema sistemático de asesorías parlamentarias ficticias para desviar recursos públicos. Hay 8 imputados, entre ellos el senador exdemócrata Cristiano Miguel Ángel Calisto. Encuesta de la Alianza Comunicación y Pobreza, realizada por CADEM, mostró que la mayoría de los chilenos percibe la pobreza como una realidad cercana y un obstáculo para el desarrollo del país.
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8: Radio, te indicamos la hora. 17:05. 5 minutos.
9: En FM Candelaria, informamos el horario de tronaduras para el día de hoy, juntos a las empresas mineras de la comuna. En conformidad con el acuerdo suscrito con la comunidad de Tierra Amarilla y las autoridades.
10: Tengan todos muy buenas tardes y saludos cordiales desde nuestros estudios centrales aquí en Candelaria Radio. Damos paso a un informativo de tronaduras para el día de hoy. Informativo que, como siempre, llega por cortesía de las empresas mineras de la comuna, quienes nos han hecho llegar hasta nuestros estudios centrales el horario de tronaduras de sus respectivas operaciones. Comenzamos este informativo revisando la información que nos envía Sociedad Contractual Minera Carola. Para su operación principal, Mina Carola, se indica que el día de hoy, viernes 26 de junio del año 2026, en el horario de 19:30 a 20 horas, Mina Carola realizará tronadura de producción. Repetimos, reiteramos, hoy Mina Carola realizará tronadura de producción. Estas tronaduras están programadas para el horario de 19:30 a 20 horas. Y adelanta la información para el día de mañana, sábado 27 de junio del año 2026, donde se indica que Mina Carola no realizará tronadura de producción. Informa a esta hora el Departamento de Perforación y Tronadura de la Superintendencia de Ingeniería de Sociedad Contractual Minera Carola. Vamos ahora con la información que nos envía Sociedad de Punta de Cobre, Sociedad Anónima Pucobre. Para sus cuatro operaciones, que son Mina Punta de Cobre, Mina Manto de Cobre, Mina Granate y Mina Tránsito. El día de hoy en Mina Punta de Cobre y Mina Tránsito se realizarán tronaduras de producción. Estas tronaduras, en estas dos operaciones, hablamos de Mina Punta de Cobre y Mina Tránsito, se realizarán en el horario de 19:30 a 20 horas. Repetimos, reiteramos, hoy Mina Punta de Cobre y Mina Tránsito realizarán tronaduras de producción. Estas tronaduras están programadas para el horario de 19:30 a 20 horas. En tanto, Mina Manto de Cobre y Mina Granate para el día de hoy no presentan tronadura de producción. Informa la Gerencia de Operaciones de Minas de Sociedad Punta de Cobre, Sociedad Anónima Pucobre. Y cerramos este informativo con Sociedad Contractual Minera Atacama Cosán, que indica que el día de hoy, viernes 26 de junio del año 2026, en el horario de 19:30 a 20 horas, las operaciones de Atacama Cosán no realizarán tronadura de producción. Y adelantan información para el día de mañana, sábado 27 de junio del año 2026, en jornada matinal de 8 a 8 y media de la mañana, las operaciones de Atacama Cosán no realizarán tronaduras de producción. Informa la Gerencia de Operaciones, División Mina, de Sociedad Contractual Minera Atacama Cosán.

siempre buena música aquí en Candelaria Radio. Juntémonos en la tarde que les acompaña como siempre desde las 4 y hasta las 19 horas a través de la red de emisoras de Candelaria Radio para toda la provincia de Copiapó a través de la 106.7 de la frecuencia modulada para Copiapó y Tierra Amarilla. También la 104.1 FM de Los Loros y el Valle de Copiapó. La 89.1 de la frecuencia modulada para Caldera y Bahía Inglesa. También a través de nuestro sitio web fmcandelaria.cl y también la aplicación de Candelaria Radio disponible para iPhone y para Android. Todas las plataformas, todas activas, por supuesto, llevándoles este programa hasta las 19 horas aquí en la radio más grande de la provincia de Copiapó. Ahora seguimos con más música aquí en Juntémonos en la tarde.

Ya estamos de vuelta aquí en Juntémonos en la Tarde de Candelaria Radio, siempre con linda música a través de la radio más grande de la provincia de Copiapó. A esta hora les voy a contar un dato bien interesante que tiene que ver con el concierto que nunca termina. En una pequeña iglesia en Alemania se está llevando a cabo el concierto más largo de la historia. Se trata de la pieza As Low As Possible de John Cage. Comenzó en el año 2001 y está programada para durar 639 años. Sí, escucharon bien, 639 años. Si quisieras escuchar la última nota, tendrías que haber nacido cerca del año 2640. Eso sí que es tener paciencia, ¿no? Pero bueno, no hay que esperar mucho acá en Candelaria Radio para escuchar siempre las mejores canciones y la mejor música.

Y aquí estamos de vuelta en Juntémonos en la tarde de Candelaria Radio, con buena música a esta hora, acompañándoles a través de todas nuestras señales y también, por supuesto, a través de nuestra señal digital, que es fmcandelaria.cl y la aplicación de Candelaria Radio. Bueno, ahora les voy a contar un dato curioso que tiene que ver cómo la música se involucra también con algo tan sencillo como los vegetales, las verduras, claro que sí. En Viena existe la First Vienna Vegetable Orchestra, un grupo que fabrica sus instrumentos cada mañana. Sí, literalmente, un grupo que todas las mañanas fabrica sus instrumentos usando ni más ni menos que zanahorias, calabazas, puerro y apio. Dan conciertos profesionales con un sonido increíble. Y lo mejor de todo es que al final del show cocinan una sopa de vegetales con los restos de los instrumentos para compartir con el público. ¿Qué les parece entonces? Uno va al concierto, escucha buena música y de paso cuida su salud comiendo verduritas, comiendo un alimento sano, rico, ¿no? Como esta sopa de vegetales que hace la First Vienna Vegetable Orchestra. Igual es bastante freak, ¿no? Este dato que les estamos compartiendo. Yo no sé si a ustedes les gustaría, por ejemplo, tomar, ¿no? De una sopa, ¿no? Que fue hecha con restos de vegetales que fueron en algún minuto un instrumento, ¿no? Donde, bueno, básicamente sonó música. Es un dato polémico, pero que les compartimos como siempre aquí en Juntémonos en la tarde por Candelaria Radio, más cerca de ti.

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3: 17 horas, 5 de la tarde, 29 minutos.

Qué buen tema sonaba allí, por supuesto, en la programación habitual que tenemos acá en Juntémonos en la Tarde de Candelaria Radio. 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Ahora seguimos con la buena música aquí en Juntémonos en la Tarde de Candelaria Radio.

Qué buen tema era el que sonaba ahí, por supuesto. Estamos aquí en Juntémonos en la tarde de Candelaria Radio, siempre con buena música a esta hora, por supuesto, claro que sí. 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Ahora seguimos con más música, por supuesto, en Juntémonos en la tarde. 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

mejor selección musical, los mejores temas están aquí en Juntémonos en la Tarde de Candelaria Radio. Y bueno, las grandes canciones no necesariamente son largas o cortas, ¿no? De duración. Les voy a contar una historia que tiene que ver con los 6 segundos que cambiaron al mundo. Existe un solo de batería de 6 segundos conocido como el Amen Break, perteneciente a una canción de 1969 de la banda The Winstons. Esos pocos segundos han sido sampleados en más de, atención a este dato, 5.000 canciones, convirtiéndose en la base fundamental del hip hop, el jungle, el drum and bass. Es el ritmo más influyente de la historia moderna. Para que entendamos, en el fondo, para explicar bien este dato, el Amen Break, esta canción, estos 6 segundos de batería, han sido sampleados. ¿Qué significa eso? Que estos 6 segundos han sido ocupados en distintas canciones, digamos de manera repetida, ¿no? O continuada, para generar ritmos o sonidos, ¿no? Que forman parte digamos, las características musicales de una canción. Estos 6 segundos básicamente cambiaron al mundo y hoy en día muchas veces los hemos escuchado en distintas canciones sin darnos cuenta, obviamente, de que se trata de un sampleo. Así que ese es el datito que les estamos compartiendo a esta hora aquí en Juntémonos en la Tarde. Datos exclusivos de la 106.7 y su red territorial de emisoras. Siempre más cerca de ti.

Y estamos de vuelta aquí en Juntémonos en la Tarde de Candelaria Radio, siempre con buena música a través de la red de emisoras de Candelaria Radio para la provincia de Copiapó. Momento de contarles de un datito musical. Y hoy vamos a hablar de El Desodorante de Kurt Cobain. Ustedes van a decir, bueno, ¿de qué se va a referir exactamente? Ya les voy a contar. Uno de los himnos más grandes del rock es Smell Like a Teen Spirit, grabado por Nirvana, liderado por el gran Kurt Cobain. Bueno, Smell Like a Teen Spirit, traducido al español, sería Huele como el espíritu adolescente. Y esto le debe su nombre a una marca de desodorante. La historia es así. Una amiga de Kurt Cobain escribió en su pared Kurt Smells Like a Teen Spirit. Él pensó que era una frase profunda y revolucionaria, pero en realidad ella solo se burlaba de que él olía al desodorante que usaba su novio de entonces. ¿Qué les parece entonces a esta historia? Que por ahí no tenía mucho tema de profundidad, ¿no? De análisis o de una gran historia. Básicamente Kurt Cobain pensaba que esta frase, ¿no? De Kurt Smell Like a Teen Spirit, que traducido al español significaría Kurt huele como el espíritu adolescente, en realidad era algo más profundo y revolucionario, y no, básicamente era esta amiga, ¿no? Que se burlaba de él porque usaba el desodorante que usaba su novio de entonces. Seguimos a esta hora con buena música en Juntémonos en la Tarde.

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1: Autoridades de salud detectaron un nuevo foco del mosquito Aedes aegypti, transmisor del dengue, en una garrafa con agua en Antofagasta. Tras el hallazgo, se activaron los protocolos de vigilancia epidemiológica y el control vectorial en la zona afectada para evitar la propagación. El presidente Donald Trump acusó a Irán de violar el alto al fuego tras un ataque a un buque petrolero en el estrecho de Hormuz. El incidente complica las negociaciones de un acuerdo internacional y eleva nuevamente las tensiones geopolíticas en Medio Oriente. Eddie Murphy confirmó la producción de una película derivada centrada en el burro de Shrek. Además, el actor reveló que ya comenzó a grabar sus diálogos para la esperada quinta entrega de la saga principal que planea estrenarse próximamente.
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6: 18 horas, 6 de la tarde, 3 minutos.

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Juntémonos en la tarde aquí en Candelaria Radio, siempre con la mejor música, la buena información, por supuesto, los mejores datos aquí a través de la 106.7 de la frecuencia modulada y su red territorial de emisoras. Somos Candelaria Radio y estamos más cerca de ti. 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Por supuesto, también estamos con este programa que usted está escuchando, el Juntémonos en la Tarde. Todos los días de 4 a 19 horas lo acompañamos aquí en el aire de Candelaria Radio, siempre con buena música, datitos musicales, datitos exclusivos de la 106.7 FM y su red territorial de emisoras. 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

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Ahora seguimos con la buena música que tenemos para ustedes en Juntémonos en la Tarde.

Juntémonos en la tarde solamente por Candelaria Radio, siempre más cerca de ti. Bueno, les voy a contar la historia de Barry Manilow y los comerciales. Antes de ser una estrella mundial, Barry Manilow se ganaba la vida escribiendo jingles comerciales. De hecho, él es el autor de canciones publicitarias famosísimas en los Estados Unidos de Norteamérica, como las de las marcas State Farm y McDonald's. Solía bromear diciendo que en sus conciertos la gente aplaudía más sus jingles de 30 segundos que sus baladas románticas. Barry Manilow, uno de los grandes de la música, que claro, partió haciendo jingles, ¿no?, para diversas marcas, terminó siendo también reconocido por su talento musical, por sus grandes canciones y también por sus jingles, hay que decirlo. Seguimos, como siempre, aquí en el aire de Candelaria Radio, siempre más cerca de ti.

Y estamos de vuelta aquí en Juntémonos en la Tarde de Candelaria Radio, siempre con buena música, escuchando lindos lindas canciones, ¿no?, que vienen de los mejores álbumes del mundo. Y a propósito de eso, ¿alguna vez se han preguntado por qué llamamos álbum a un disco? Bueno, yo les voy a contar. Antes de los vinilos de larga duración, los discos de 78 revoluciones eran muy cortos. Para vender una colección de canciones, se guardaban en carpetas con fundas de papel, que parecían álbumes de fotos. La tecnología cambió, pero el nombre se quedó para siempre. ¿Qué les parece entonces? Linda época cuando uno iba, por ejemplo, a las disqueras, ¿no? Conocido fue la Feria del Disco acá en Chile, ¿no? Y uno iba y compraba sus discos y coleccionaba los cassettes y los álbumes. Pero bueno, hoy en día todo ha pasado a ser digital. Pero de cualquier forma, siempre se puede disfrutar de la buena música. Y sobre todo aquí, en Candelaria Radio, más cerca de ti.

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4: 18 horas, 6 de la tarde, 33 minutos.

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Seguimos ahora con Juntémonos en la Tarde.

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0: Estamos de vuelta, por supuesto, aquí en Juntémonos en la Tarde de Candelaria Radio. Siempre con la buena música que les acompañamos acá en la radio más grande de la provincia de Copiapó. Recuerden que si desean ponerse en contacto con Candelaria Radio, lo pueden hacer a nuestro número de WhatsApp, el más 569-8454-5644. Se lo leo un poco más despacio para que usted lo anote en su teléfono celular. Más 569-8454-5644. Ahora volvemos a la buena música, aquí en Juntémonos en la Tarde.
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Juntémonos en la tarde de Candelaria Radio, siempre con buena música a esta hora, acompañándoles a través de la red de emisoras de Candelaria Radio. Alguna vez les parecerá a lo mejor extraña esta frase que voy a decir, pero vamos a hablar de el silencio más ruidoso. Sí, tal cual, el silencio más ruidoso. Existe una obra musical llamada 433, compuesta por John Cage, donde los músicos no tocan ni una sola nota durante 4 minutos y 33 segundos. El objetivo no es el silencio total, sino que la audiencia escuche los sonidos ambientales de la sala. Una tos, el aire acondicionado o el murmullo de la gente. Es la pesadilla de cualquier ingeniero de sonido. Y también la pesadilla de todos acá en Candelaria Radio, ¿no? Porque obviamente dentro de la radio el silencio es un bache y los baches no pueden pasar, por supuesto, al aire. Pero nosotros siempre mantenemos el sonido, la buena onda y la buena música aquí en el 106.7 y su red territorial de emisoras.

Juntémonos en la tarde por Candelaria Radio, siempre con la mejor música, ¿no? Con grandes letras, con grandes interpretaciones, pero sobre todo con grandes letras que dicen muchas cosas, ¿no? Palabras que ponen los artistas en sus canciones, ¿no? Que nos dejan reflexionando y pensando sobre por ahí la vida, ¿no? Y muchas otras cosas. Les voy a contar ahora, y a propósito de eso, les voy a contar este tema, ¿no? Que tiene que ver de Eminem, este dato que tiene que ver con Eminem. Es Eminem contra el diccionario. Eminem tiene el récord mundial de la mayor cantidad de palabras en un sencillo exitoso. En su canción Rap God logra meter 1560 palabras en poco más de 6 minutos. Eso es un promedio de 4.3 palabras por segundo. Hay una parte específica donde suelta 97 palabras en solo 15 segundos. Toda una pesadilla para los que hacen subtítulos. Ya me puedo imaginar al encargado de eso, ¿no? Por ejemplo, tratando de subtitular el videoclip de este tema, ¿no? Rap God, tratando de ver cómo logra meter, digamos, 97 palabras en apenas 15 segundos. Pero un talento gigantesco el que nos regaló ahí Eminem con esta canción que se llama Rap God. Y que, por supuesto, también usted puede escuchar. Seguimos a esta hora en Juntémonos en la Tarde por Candelaria Radio.

0: Y de esta manera entonces estamos dando por concluido el programa del día de hoy de Juntémonos en la Tarde. ¿Les gustó? Cuéntenos, por supuesto, a través de nuestro número de WhatsApp, el +569 84 54 56 44. Nos pueden contar ahí qué les parece el programa, si les gusta la programación de Candelaria Radio. Por hoy nos estamos despidiendo del aire de la 106.7 FM de Copiapó y de Tierra Amarilla, de la 104.1 FM de Los Loros y el Valle y la 89.1 FM de Caldera y Bahía Inglesa. Nos estamos retirando por el día de hoy, les damos las gracias por su sintonía y como siempre terminamos este programa deseándoles a todos que tengan una muy buena noche y como siempre decimos, nos reencontramos el próximo día si Dios así lo quiere. Un abrazo, chao chao.
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6: 19:07 de la tarde. 5 minutos.

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1: El operativo del OS-7 de Carabineros en Valdivia dejó 3 detenidos y la incautación de más de 72 millones de pesos en drogas, principalmente cocaína y marihuana. El procedimiento incluyó el allanamiento de 3 viviendas en el sector sur de la ciudad. El ministro de Justicia, René Rabat, confirmó que el gobierno estudia modificar la edad de responsabilidad penal juvenil debido al aumento de delitos violentos cometidos por menores. El debate evalúa rebajar la edad mínima o aumentar las penas, buscando un equilibrio con la reinserción. La construcción del nuevo Hospital de los Lagos en la región de Los Ríos presenta un 62% de avance. El proyecto de infraestructura pública busca mejorar significativamente la atención, cobertura y calidad de los servicios de salud para la comunidad local.
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2: 19 horas, 7 de la tarde, 32 minutos.

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1: Las autoridades de salud reforzaron el llamado a vacunarse debido al fuerte predominio de la influenza A entre los virus respiratorios circulantes. Se enfatizó la importancia de la inmunización en los grupos de riesgo para prevenir complicaciones graves y la saturación hospitalaria. El presidente José Antonio Kast advirtió que Chile enfrentará un segundo semestre complejo para la economía y el empleo, debido al desfase entre la reactivación de la inversión y la creación de nuevos puestos de trabajo. El complejo asistencial Dr. Víctor Ríos Ruiz de Los Ángeles reportó la pérdida de 21.000 horas de especialidades médicas debido a la inasistencia de los pacientes. Desde el recinto hospitalario hicieron un llamado urgente a los usuarios para actualizar sus datos de contacto.
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6: 20 horas, 2 minutos.